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2: En este momento son las 7:06 de la noche y estamos dándoles la bienvenida a su espacio de La Caminera. Tenemos mucha información, muchas risas. Hoy es martes de chismecito rico. Y pues yo soy Tania Rincón, bienvenidos a La Caminera.
3: ¿Qué tal? Un gusto saludarle a usted, Tania Rincón, y a usted que nos escucha. Mi nombre es Fran Evia.
4: ¿Cómo están? Buenas noches, mi nombre es Fergay. Bienvenidos a La Caminera en este martes 18 de agosto. Yo me lo estoy pasando bien a gusto aquí con ustedes, la verdad.
2: Bien a gusto.
3: Bien a gusto, cabrón.
2: Apenas aterrizaste.
3: Sí, apenitas, oye.
4: Oye, bienvenido.
3: Vacaciones. Muchas gracias, amigo. Sí, ya me urgían unas,
2: ¿no se
3: vacaciones?
2: ¿Te antojan unos tacos?
3: Saliendo de aquí, ajá, ya sé, o sea, tengo planeado irme a por unos tacos.
2: ¿A dónde? Para
3: unos
2: ver si
3: de, unos de pastor,
4: ajá,
3: y unos de suadero en un lugar que me encantan. Hasta se me está haciendo agua la canoa.
2: ¿La canoa?
3: Este,
2: no la boca.
3: No,
2: la
3: y hay que llegar bien comido, pues, ¿sí?
4: Hay que llegar bien comido.
3: Este, unos que se llaman el taquito de Sotelo, que unos
4: en
3: un lugar que se llama Sotelo, en Lomas de Sotelo.
2: Ajá.
3: Esos tacos me recontra encantan.
2: Ajá.
3: Entonces son esos los que le traigo ya,
2: o
3: la
2: sea, ¿cuántos te vas a dar de cada qué?
3: Fíjate que lo estoy, porque aparte vengo pasadito de peso.
2: De alegría,
3: ¿no? De alegría, porque pues es un viaje en donde se toma y se come.
4: Ay. Claro.
3: Me voy a dar 3 y 3, o sea, 6 total.
2: ¿Tres de pastor?
3: Y 3 de suadero.
2: Y, okay,
3: y un refresco sin azúcar.
4: Ah, bien, claro, pensado.
3: Sí.
2: Sí, porque pues te estás cuidando.
3: No, no, hasta brincos en una de esas. Pido un vasito de agua y okay, me los paso allá.
4: Bueno, y eso ya es cardio también.
3: Claro, también. Pues, dos
2: dice
3: por
2: que
3: uno.
2: Que si quieres salgas.
4: Claro. Ponle mucha salsa para que sudes también.
3: Sí, le voy a poner. Cuidando. Claro, mucha salsa para que sudes.
4: Sí, sí, y
3: es verdad.
4: Ay, hoy sí trabajé.
3: Tips. Pues mándenme
2: es que
3: esos tips.
2: Adelgazar.
3: Sí, sí le traigo ganas. Es lo que más extraño, la comida. Porque aparte a donde fui, la neta es que la comida no está tan acá.
2: Como ¿cuál es como
3: viva
2: platillo?
3: México, las fish and chips y ya sabes, es
4: claro.
3: No. Pero no,
4: bueno, que
3: no
4: ahí luego lo atractivo es lo de otros países que ha llegado ahí, ¿no?
3: También, este, sí, comida japonesa, por ejemplo, los kebabs, Ámsterdam y este y Londres.
2: ¿Qué se come en Ámsterdam?
3: Pues realmente
2: ¿tulipanes?
3: Sí, pues mucha papa, mucha mayonesa.
2: ¿Tulipanes?
4: No, es que andan en tanta cosa que yo creo ni hambre te ha de dar, ¿no?
3: Al contrario, sí te da mucha hambre.
2: Sí,
3: ya. Porque ya los cafés no son cafés.
4: Ya.
3: O sea, los coffee shops.
4: Que uno diría, pues con un café se me quita el hambre, ¿no? Pero
3: sí,
4: con el café de allá te da más hambre.
3: Entonces,
2: bueno, bienvenido a casa, paisano.
3: Gracias,
2: te extrañamos harto.
3: Gracias, amiguish.
2: Oiga, tema del día, cosas que aguanté por amor. Ay, oh, sí, está fuerte, pero no, uno aprende pues, así, dándose de topes, la neta,
3: ¿Tienen tiempo?
2: A ver, échale.
3: No, pues todas las que me digas, o sea, creo que me la jugaron chueco bastantes veces y la verdad es que yo decía, no, nah, creo que el tóxico
2: sí
3: soy yo, el que estoy loco soy yo. Y me dan la vuelta.
2: Yo aguanté que me regresaran a cambiar a mi casa, que porque estaba muy corta.
3: De
2: la
3: verdad,
2: casa.
3: Que te das una carita y dijeron, no, así no sales. No, eso está horrible.
2: ¿Cómo así te vas a ir? Y yo, sí, ¿por qué? ¿No te gusta? Está muy, muy corta la falda. Y yo, tienes razón. Y
3: ¿qué? ¿Qué?
2: Todo mal. Yo decía que era amor, pero en realidad eso no es amor.
3: No, eso es toxicidad.
2: No, eso es aferre, toxicidad. Sí.
4: Está padre el cinturón. Y no, es una falda.
2: Joder.
4: ¿No? Pero es que luego
2: me mató,
4: sí,
2: mató,
4: es que pues, luego hay una muy corta.
2: ¿Qué eres de mi ex?
4: No, nada, o sea,
3: te aparece que al ex de Tania.
4: Qué bueno, o sea, sí, cada quien su
2: pero
4: falda.
2: Pero
3: otro ex, sí, hay que
2: México,
3: te quede claro, sí.
2: Otro México.
3: Hace
2: otro
3: muchos,
2: México.
3: Muchos años.
2: Sí. Oigan, pues participen al 55-51-66-38-49, terminación 50, porque se van a poder llevar pases.
4: Así es, tenemos pase no solo único, sino doble para el Festival Arre, que se va a celebrar ahora en el Autódromo Hermanos Rodríguez el próximo 5 de septiembre.
3: Y también tenemos pase doble para Papá por Siempre, es una obra de teatro, este 20 de agosto están ahí en el Teatro María Teresa Montoya.
2: ¿Y qué creen que vamos a tener a Danza, la más reciente expulsada, eliminada de la Casa de los Famosos México? Nos va a platicar pues todo, cómo está viviendo su experiencia, si anda como un conejo lampareado. No, porque de pronto sales y como
3: claro,
2: que te enteras de muchas
3: sí,
2: cosas.
3: Y no sé si chipocludo.
4: Si ya
3: no
4: tenga su celular y ya se está dando cuenta
2: tercera,
4: de todo esto.
2: La tercera,
3: esta es
2: ¿no?
3: la cuarta.
2: O la cuarta.
3: Ya es la cuarta
4: la
3: casa.
4: La tercera, ¿no?
2: La tercera.
3: Ah, no, pero
2: eliminada.
3: Ah, la tercera eliminada. Sí.
2: Sí,
3: sí, pura híjole, morra salido,
2: sí,
3: oye.
2: Sí,
3: Aranza.
4: Sí, creo que es un tema más de nominaciones, fíjate.
3: Sí. Y este fin, ojalá Mariano Ochoa, se me hace que es la que
2: Es que sí, ya está en la parrilla.
3: Sí, ya aparece ahí en la parrilla. Oigan, sí. Y hablando de chismecitos como los que vamos a platicar con Aranza, también es martes de Chismecito Rico con Karen Casillas.
2: Sí, va a platicar de Eli Esparza, le responde a Carlos, Carol Castro responde a críticas, Cintia está harta de ese Pérez.
3: Híjole. Que se rumora que dijo cosas de Tania Rincón.
2: Ah, se dice, ¿eh?
3: Sí, ¿verdad? ¿Qué dijo ahí?
2: Pero todavía no me contestan. A ver qué.
4: Ojalá no sea un chiste muy manchado.
3: No, porque no aguanta.
4: Porque no se vale.
3: Pero es que tranza, carnal. No, que sí aguantabas. ¿Qué onda, güey? Oye, que algunas me escribió de Gaber cuando lo invitamos allá a la caminera, pues pronto.
4: No, pero se vienen chistes manchados.
3: Pero aquí, mira, acá nos ponemos recios, carnal.
4: ¿Y qué prefieres? Bueno,
3: así agárrate. 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
4: Gamer G. Qué buenos efectos.
3: MBS.
4: Hasta te dio tiempo de producir una cortinilla y todo.
3: Aquí, ¿eh? Al aire, acá andamos. Es que llegué, regresé con todo.
2: Andas renovado. Oigan, y además, ¿qué creen que es el Día Internacional de No Rendirse?
3: Eso.
2: Esta fecha es impulsada para dar esperanza y motivar la superación personal.
4: Muy bien, ¿no? Así que si usted estaba pensando rendirse, hoy no, ¿eh?
3: Hoy no, mañana.
4: Hoy no.
3: Se aguante.
4: Bueno, hasta mañana.
3: Piénselo bien y ya mañana que
2: aguante,
3: ya toma
2: vara
3: la decisión.
2: Sí, sí. Aguante, vara. Hoy no se rinda. Mañana sí.
3: Mañana. No se rinda nunca.
2: Encuentre siempre un propósito, un motivo para seguir luchando, para estar. No, hay que echarle ganitas, hay que ponerle actitud a la vida. Y dicho esto, ¿les parece? Son las 7:13. Nos vamos con esta canción que se llama Ruleta de Axel Muñiz.

0: aquí, qué parecida tiene la voz a su papá, ¿verdad?
1: Sí, qué bien canta también.
0: Como
1: sí.
0: dice, no se hereda, se hurta. Están y igual, Cami están Fernández igualitos,
1: sí, Cami, te pasa, salud.
0: Sí, los queremos a la familia Fernández. Oigan, y tenemos información porque ya estamos a punto de iniciar un nuevo ciclo. A mí me emocionaba muchísimo regresar a la escuela, no sé ustedes. Y creo que mi época favorita de la vida fue la universidad.
1: Sí.
0: ¿Están de acuerdo?
2: Muy sí, divertido, sí, sí. Como en todas sus etapas, ¿no?
0: Porque además ya te topas y encuentras a gente que tiene, pues, muchas cosas en común contigo. Uh-huh. Y se vuelve, de verdad, como un momento entrañable para toda la comunidad. Y justamente tenemos la fortuna de que nos vuelva a acompañar el director del campus Ciudad de México, Roma, el maestro Francisco Parra. Gracias, maestro, por estar aquí con nosotros.
3: Al contrario, un placer.
2: Bienvenido, maestro.
0: Nos da muchísimo gusto para que nos cuente qué está sucediendo en esta etapa del proceso de admisiones, porque evidentemente, pues, no lo decíamos, la universidad es sin duda uno de los pasos más importantes, una de las elecciones pues que van a marcar tu vida personal y profesional.
3: Sí, totalmente. La verdad es que la universidad es el lugar donde muchas veces encontramos nuestros mejores amigos, cierto, nuestra pareja, uh-huh, y la verdad es que vivirla es increíble y no todos tienen ese privilegio. La verdad es que a veces es difícil poder llegar a una universidad donde puedas completar todos tus estudios o que la universidad se preocupe porque cumplas ese sueño, ¿verdad? Y nosotros lo que buscamos es eso, que los chicos, una vez que entran a la universidad, terminen su licenciatura y no tengan ningún pretexto para no terminar y titularse, que también es otro problema. Muchos terminan, pero no se titulan.
1: ¡Híjole! Claro.
3: Entonces, buscamos que terminando la escuela ya de preferencia estén listos para su titulación y que no sea también otro obstáculo, porque a veces las titulaciones son carísimas.
1: Claro.
3: Entonces, buscamos que sean cosas accesibles para que los chicos tengan su titulación pronto y se integren a su área laboral.
0: Y nos da mucha emoción porque nos platicaba antes de entrar al aire, maestro, que ya la Universidad Vizcaya de las Américas está a punto el próximo primero de septiembre de arrancar con esta generación.
3: Sí, nuestra primer generación en Ciudad de México, después de 35 campus en provincia, llegar a la Ciudad de México parecía todo un reto y afortunadamente nos está yendo muy bien, la aceptación de la gente ha sido muy buena. Al principio como que decían quiénes son, ¿verdad? Pero una vez que conocieron las instalaciones, que vieron lo profesional de los laboratorios, que escucharon las becas, los costos, se impresionan y sí se quedan, ¿no? Y eso nos ha dado mucho gusto que la gente confíe en nosotros.
2: Oiga, profesor, ahorita recordando un poco, pues cuando yo tenía esa edad y me tocaba ingresar a la educación superior, lo que más me encantaba era dejar todo al último. Ahorita ya me estaría preocupando. Sí, ¿todavía hay lugares disponibles si alguien te quiere inscribir?
3: Sí, todavía hay lugares disponibles y bueno, con todo esto que ha pasado con la UNAM, la verdad es que también hay muchas personas que están esperando nuevamente resultados para tomar otras decisiones, pero sí, todavía tenemos lugares, no en todas las carreras, les platicaba que ya tengo algunas que ya están muy saturadas y que ya se están cerrando los grupos, pero bueno, es cuestión de que vayan y me pasa que van buscando derecho, entran al laboratorio de fisioterapia y dicen, no, mejor quiero estudiar fisioterapia. Okay, wow. Entonces, sí, lo mejor es que vayan, conozcan todas las carreras, les platicamos cómo funcionan, cuáles son las áreas laborales y sobre todo lo que buscamos mucho cuando estamos en esa etapa es, bueno, ¿dónde voy a ganar más? Porque claro, sí pensamos en lo que va a ser nuestro ingresos, trabajo, ¿verdad?
2: La verdad es que sí.
3: Y pues ahí los orientamos para que vean todas las opciones que tienen una vez que termine la escuela.
2: Además de esto, ¿qué otras cosas hace diferente a la Universidad Vizcaya?
3: Sobre todo que buscamos que nuestras carreras sean prácticas. Uh-huh. No sé si les llegó a pasar que a veces era tanta teoría que nos dormíamos en el salón de clases. Uh-huh. Entonces buscamos que los maestros sean gente que practica la profesión.
0: Para está en el campo.
3: Exacto. Que lleguen y te platiquen la vivencia diaria y te puedan transmitir esa experiencia para que cuando tú salgas, bueno, en realidad ya tengas una imagen más clara de lo que es el trabajo y no pienses que es solamente lo que decía el libro, ¿no?
0: Claro. Oiga, profesor, ¿qué carreras pueden estudiar los jóvenes?
3: Bueno, ahorita tenemos, por ejemplo, fisioterapia, que es una carrera relativamente nueva, pero que cada vez se dan cuenta los médicos que es muy necesaria cuando tienes una operación, el postoperatorio. Los fisioterapeutas te ayudan a salir mucho más rápido. Después de la pandemia, mucho la terapia pulmonar se dio, esa te la da un fisioterapeuta. Y bueno, pues también están los que son deportistas, que se lastiman, todo ese tipo, la gente mayor que cada vez necesita más rehabilitación física. y la verdad es que tienen muchísimas oportunidades de trabajo. Es un área que está creciendo mucho en los hospitales. Cada vez hay hospitales que crean sus propias áreas de fisioterapia. Y si no, bueno, tienes el trabajo. Bueno, muchos fisioterapeutas dedican el trabajo a hacer casa por casa.
2: Sí.
3: Y la verdad es que tienen llenas sus agendas.
0: Sí. Y también tienen derecho, criminología, que hablábamos, ¿no? Antes de entrar.
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0: cosas de frente. Entonces fui con ella y le dije, ¿sabes qué? Siento que me estás dando demasiadas órdenes, porque era de que yo me quería subir a la bicicleta. No tomas. Y yo, ok. Entonces fui a hablárselo de frente, no le gustó, pero pues al final me quedo tranquila con que dije la verdad. Nunca quise ser irrespetuosa con ella, pero quería decirle como, oye, dame chance, dame mi espacio, porque me estás haciendo sentir incómoda.
1: Digamos que generalizando un poco, tu participación en la Casa de los Famosos México, ¿era como lo tenías presupuestado? ¿Era como lo pensabas? ¿Así lo querías? ¿O querías quizá avanzar un poco más? ¿Cuál era tu estrategia?
0: Yo no entendía por qué hablaban tanto de estrategia, y creo que la mayoría de nosotros no lo entendía hasta que en esta semana al fin habíamos armado un grupito que ya íbamos a hacer nuestra estrategia, pero pues ni modo, salí. A mí me hubiera gustado llegar muchísimo más lejos. Con una semana más me daba yo por bien servida. Sí. Pero bueno, tocó salir, toca jugar desde afuera y pues ni modo, ya métanme, te regreso.
1: ¿Quieres ir al exilio? Oye, dime algo, con esta semana más que dices que te hubiera gustado quedarte, ¿qué hubieras ejecutado? ¿No? O sea, ahora sí, con este grupo que formaste, ¿cuál era como la orden del día a ejecutar, a trabajarse para esa semana que te hubieras quedado de más?
0: Pues creo que de repente había mucho miedo de nominar a las personas que se veían más líderes en la casa. Entonces siempre terminábamos los mismos en la placa. Justo nuestra conversación era, ¿por qué entre nosotros nos damos puntos? Vamos a echarle ganas, vamos a mandarlos al otro lado y vamos a cambiar el juego, porque de repente estaban los intocables y estaban los que todo el tiempo estábamos nominados. Bueno, yo dos veces. Entonces, la idea era esa. Y pues también ya tenía mucha más mancuerna con Luis y con Brenda, que siempre nos habíamos llevado bien. Pero pues justo era como cambiar las reglas del juego.
1: Cuando estabas adentro de la casa, ¿a quién veías fuerte de esos líderes que hablas que eran como intocables?
0: A Karina, a Aldo, que dijo a mí, Aldo, desde el día uno, nomino a Aldo, y seguramente mi equipo estaba de esta loca. Sí. Pero de repente, adentro parecía ese, ya que estoy aquí afuera veo que no tanto. ¿Sabes? Es diferente la percepción que se tiene adentro de la que se vive aquí afuera.
1: Y ahorita que ya estás afuera, que ya tienes tu teléfono, que evidentemente tu familia, tus amigos, tu gente cercana, tu equipo, te dan, ¿no? Como más explicaciones, te cuentan un poco las historias que tú no puedes ver cuando estás allá adentro. ¿A quién ves fuerte y a quién no ves tan fuerte?
0: Bueno, yo siempre vi fuerte a Memo. Ajá. Pero tengo bien claro que Memo está muy fuerte y ya no veo tan fuerte ni a Moisés ni a ese Pérez, que adentro Moisés es muy buen jugador, se salva de todas y es muy bueno justo en las actividades. Y pues ese adentro parece como que lidera la casa, pero creo que aquí afuera no está teniendo el mismo impacto. Entonces hubiera sido un poco más directa hacia ellos.
1: ¿Quién podría ser como tu zona segura dentro de la casa? Porque de pronto puede ser muy complejo, ¿no? Ocurren muchas cosas y necesitas hacer alianza. ¿Quién era tu persona como de seguridad?
0: Híjole, es que eran Luis y Brianda. Desde que estaba Fede, nosotros cuatro nos juntábamos en la noche y convivíamos. Y en cuanto se fue Fede, nos unimos más. Y esta mancuerna que estábamos siendo Luis y yo, que le teníamos mucho miedo por de repente que se fuera a incomodar, ¿no? De que pues él tiene novia y que fuera como, ¿sabes? Lo que se siente de una amistad hombre-mujer. Sí. Y cuando salí, darme cuenta que sí se entendía que éramos amigos, fue como de, güey, lo pudimos haber aprovechado tanto más, pero pues de repente el miedo y esta cosa de que se están cuidando no nos deja jugar tan libremente. Me hubiera gustado aprovechar mucho más esa amistad.
1: ¿A quién sí le vas a marcar cuando salga de la Casa de los Famosos y a quién de plano es como, no, pues tú por tu lado y yo por el mío?
0: A Luis y Brianda, 100%. Pero sí que sí. Y tú por tu lado y yo por el mío. Fíjate que si cualquiera me marcara, yo les contestaría feliz de la vida. Si con ellos sí es como de que ya tenemos planes de irnos a Disney, de irnos allá. Pero a los demás, pues quien sea, son lindas personas y me encantó compartir con ellos.
1: Si en este momento se acabara la Casa de los Famosos México, ¿quién te gustaría que ganara? Así, a cómo están las cosas, porque hay que entender, las historias pueden moverse y las fichas se pueden, pues sí, cambiar y puede dar un giro de tuerca de pronto, pero si hoy fuera el final, ¿quién te gustaría que ganara?
0: Memo. Es que es un pan, es un amor y es un noble y se duerme en el piso. Es Memo. ¿Y Gapi?
2: Sí. Con Memo.
0: Sí, Memo gana.
1: Ahora, ¿qué pasaría si la producción te hablara y te diría, te vas a ir al exilio?
0: Estoy dentro, jefa. Cuando quiera. Estaba yo muy feliz con mis amigos adentro. Los extraño mucho jugar aldeanos con ellos en la noche.
1: Oye, ¿y qué estás extrañando? Independientemente de las personas, de pronto hay mucha luz en esa casa, o no sé si tenían la oportunidad de ver la luz del día, o sea, afuera me refiero. ¿Estás extrañando algo particularmente de la casa?
0: Te digo, más allá de las personas, extraño los juegos. O sea, este juego de sala, correr con las personas a tocar botones, o sea, nos ponían actividades muy divertidas. También extraño las sorpresas, de repente como el salgan al jardín y ver una madre con globos adentro, de que métanse a la esfera. Siento que son experiencias de una vez en la vida, extraño mucho los juegos.
1: Una megaproducción.
0: Lo hicieron increíble, qué felicidades. Felicidades al chef.
1: Ah, también el de las fiestas de los viernes, ¿o cuál?
0: Ay, qué la fiesta del viernes, qué buena comida nos llevaban. O sea, aparte nos escuchaban y decían, yo quería sushi, en la denominados nos pusieron sushi. Y el día que pusieron la fiesta china, yo estaba rayada. Y la última que parecía como de que bohemia, de Burning Man, wow. Neta, la producción se está rifando, es una gran casa.
1: Oye, quería lanzar desde el principio, cuando entraste, como que te pusiste la bandera de otaku desde un principio, ¿no? Y así como, yo quiero representar a una comunidad. Hay que entender que también esta comunidad es bastante grande, no solamente en México, en Latinoamérica. ¿Cómo sientes que la representaste?
0: Pues, a ver, la verdad es que no he visto redes sociales, espero que bien, pero la representé desde mi verdad, en donde yo veo anime desde que tengo memoria. Entonces, para mí es algo súper importante en mi vida. Dibujaba desde que era chiquita personajes de Death Note o de Elfen Lied, y siento que es una época en donde ya dejó de ser algo raro, y como que ser el raro, como son los freaks de Fede, ser el friki es chido. Entonces yo siempre lo he abrazado y es un pedazo de mí que le quería regalar al mundo.
1: ¿Y qué le dices a toda esta gente que te estuvo apoyando, incluyendo obviamente a toda tu comunidad? ¿Qué le dices ahora que ya estás acá afuera?
0: Que muchísimas gracias por haberme acompañado en este viaje, que si no me conocían, espero que hayan disfrutado conocerme, que soy un bicho raro, pero me encanta y me encantó compartirlo con ustedes, y espero que sigan en el viaje conmigo porque vienen muchas cosas.
1: Muchas gracias, Aranza.
0: Ay, gracias.
1: Seguimos con mucho más aquí en La Caminera. Vámonos con algo de música y ya regresamos.
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0: 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Quédate para conocer el estudio de calidad de alimento húmedo para gato. 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
2: Cuando abres esa lata o sobre que tanto le gusta a tu gato, ¿tienes claro qué le está sirviendo exactamente en su plato? Aunque lo veas durmiendo en el sofá, tu gato es un cazador innato. Su cuerpo ágil y flexible, sus garras retráctiles y sus sentidos tan desarrollados lo convierten en un depredador por naturaleza.
0: Para mantenerse sano requiere una dieta equilibrada que le aporte elementos esenciales como agua, proteínas, grasas, carbohidratos, vitaminas, minas y minerales.
2: En el mercado podemos encontrar dos clasificaciones de alimento húmedo para gato, los que proporcionan una nutrición completa y balanceada y los que funcionan como complemento. Los alimentos balanceados y completos están formulados con proteína animal, granos de cereales, proteína vegetal texturizada, vitaminas y minerales.
0: En cambio, los complementos se elaboran principalmente con productos cárnicos, añadiendo un alto contenido de grasa para mejorar su textura y su sabor. Y para que sepas exactamente qué le está sirviendo a tu Michi, el Laboratorio Nacional de Protección al Consumidor analizó distintas presentaciones de alimento húmedo.
3: Analizamos 54 muestras de alimento húmedo para gato. Entre ellas, se incluyeron opciones para gatos, gatitos, gatos mayores de 7 años y gatos con necesidades especiales.
2: Para saber qué contiene cada producto, se verificó que todas las muestras presentaran su información comercial y cumplieran con la cantidad de contenido neto declarada en su empaque.
0: En la parte nutricional, se determinó el nivel de grasa, proteína y carbohidratos. Además, se midió cuánta agua hay en los productos.
2: También se analizó el aporte de fibra y se calculó el aporte calórico por cada 100 gramos de producto.
0: ¿Cómo le fue a las marcas analizadas?
3: Entre los resultados más interesantes, encontramos que todos los productos cumplían con el contenido neto y que además contaban con el registro de Senasicap. El alimento para gato, además de contener las grasas, proteínas y carbohidratos, incluyen aminoácidos como la taurina y la arginina, que son necesarios para los gatos ya que ellos no producen las cantidades suficientes.
2: Recuerda que si un producto promete algo en su etiqueta, debe comprobarlo. Por ejemplo, Purina One Visible Nutrition con carne usa la leyenda supernutrientes, pero no pudo demostrar que realmente los contenga.
0: Y cuidado con las imágenes engañosas. El producto Grand Pet Carne Fresca muestra la foto de un filete de salmón en su empaque, pero al revisar sus ingredientes, el salmón no está presente. Este tipo de gráficos puede confundir fácilmente.
2: Además, detectamos que 3 productos de la marca Grand Pet declaran tener más proteína de la que realmente te están vendiendo.
0: Y en cuanto a la humedad, Ghosty Fresco, Adult Tuna with Salmon y Grand Pet Natural Gourmet, receta de pescado a las finas hierbas, contienen más de la que reportan en sus empaques.
2: Finalmente encontramos 2 productos de la marca Grand Pet Quisha, que incumplen la norma oficial mexicana, ya que no presentan el símbolo de la unidad de medida para indicar su contenido neto.
0: No olvides que cada Michi es único.
3: Existen productos que están diseñados para cubrir las necesidades nutrimentales de todos los gatos, pero siempre es recomendable asistir al veterinario y que él determine si necesita una alimentación especial. En el Laboratorio Nacional de Protección al Consumidor trabajamos todos los días para orientar y brindar información a las y los consumidores para que tomen mejores decisiones de compra.
2: Una vez que hiciste la mejor compra,

0: Y que ya estás en casa, el manejo del alimento es clave para aprovechar todos sus nutrientes. Para empezar, recuerda seguir las porciones sugeridas en la etiqueta. No olvides que una vez abierto el empaque, debes sellar la lata con una tapa de plástico o transferir el contenido a un recipiente hermético antes de refrigerarlo.
1: Si decides cambiar de marca, hazlo de forma gradual. Ve mezclando el producto nuevo poco a poco para evitarle cualquier problema digestivo.
0: Al final del día, leer las etiquetas, comparar opciones y conservar bien su alimento es la mejor forma de demostrarle amor a tu Michi.
1: Procuraduría Federal del Consumidor. 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

0: noche, bienvenidos todos. Y apenas nos acaban de sintonizar muy mal, ¿eh?
1: Ya lo regañó, estábamos esperando
0: desde medio las programa. 7 de la noche. Sí, oigan. ¿Cómo se les ocurre?
1: Pero lo pueden revivir ahorita luego también, ahí en las plataformas digitales, por ejemplo en Spotify, Tania, o ahí en el canal de YouTube pueden encontrar todas las entrevistas que hacemos.
2: Donde inclusive nos vemos ahí.
1: También.
0: Sí. ¿Y qué tal nos vemos?
2: De maravilla. Si usted no nos está viendo, de la que se está perdiendo, ¿eh?
0: Cosa bien hecha, cosa más bella. Bueno, esta persona que está enfrente de mí también está muy bien hecha, fíjese.
1: Sí, sí, sí.
0: Bien
1: sí.
0: hecha está la Karencita, porque viene a traernos el chismecito rico, Karen Casillas. ¡Sí! Bienvenida, Karencita.
3: Hola, ¿cómo están? Buenas noches a todos los que nos están escuchando. Estoy feliz aquí de contarles el chisme así selecto.
1: A ver, ¿y qué traes, mi Karen?
3: Vamos a empezar con que hace apenas unos escasos minutos mencionó a Natalia Rincón en la Casa de los Famosos.
0: Ay, wow.
3: Por su hermosura.
0: Ay,
3: porque
1: se lo merece un integrante, Tania Rincón, una estrella.
3: Está enamorado de ella.
1: ¿De quién? ¿Quién Tania Rincón?
3: Lo tenía que decir.
0: Cuéntanos, Karen.
3: A ver, ese Pérez realiza la mención de nuestra querida Tania Rincón dentro de la casa, porque pues sí, dice que es una super chica, que le sabe de todo, que el fucho, que no sé qué.
2: Bueno, mentiras no dijo, ¿eh?
3: Mentiras no está diciendo.
1: Tirando factos, ahí sí.
0: No, hombre, gracias.
3: Y una persona dentro de la casa se puso celosa.
1: ¿Quién?
0: Pues Flor, ¿no? Ok, sí. Porque están ahí como quedando.
3: Pero acuérdate que ya la mandó a la zona de amigos.
1: El mundo está completamente orate, mi Fran. Está loco,
0: está
1: loco, loco.
0: Imaginado que una morra la volteara a ver así. A ver, sí, estamos hablando que Flor es un 10. Pérez es un 6. Sí,
1: ya que lo está reprobando.
0: Y aparte me encanta porque Marianita atrás en la cabina se dice: es un 2.
3: Es un 2.
0: Lo mismo, Marianita.
2: Bueno, cada quien tiene sus tabuladores.
3: Yo no me quise ver tan mala para Funa, pero.
2: Sí. Bueno, la belleza es subjetiva. O sea, dentro de la casa hay una inflación.
3: Es una morra hermosa.
2: Flor
3: es
2: espectacular, sí.
3: Sí. Entonces, sí, de cierta manera, hace 2 días le dice: a ver, tranquila, vamos a ver qué fluye. No vamos a checar que seamos pareja.
1: Él se dio su tacuche.
3: Y ella todavía le dice Flor: bueno, pero es que yo nunca he tenido un amigo así, pero si quieres, pues sí, lo vamos a hacer, lo vamos a intentar. Entonces, son amigos que se dan besos.
1: ¡No!
3: Así, palabras textuales.
1: Estoy impactado.
2: Es lo que dicen del verbo, ¿no? Aquí,
1: mata
2: aquí
1: todo.
2: Sí.
3: Pero también no hay mucho de dónde escoger. A ver, yo veía muy perfilada a Flor para que pudiera hacer una mancuerna con Yair, pero luego me enteré que Yair tiene esposa.
1: Sí, claro, tipo comprometido, ya de muchos años.
0: Papá casada.
3: Sí, justo. Pero ¿verdad que quedaban? ¿Verdad que sí?
1: O sea, podría, sí.
3: Pero no pasó así. Y entonces Flor está ahorita celosa, me informan que no le está ni mirando a los ojos a ese Pérez porque se puso celosa de Tania Rincón.
1: Ok, bueno. Y ya tenía su Flor ahí.
0: A mí que me esculquen, yo no hice nada.
3: Además, nuestra Tania está enamorada.
1: Sí,
3: y bueno,
1: claro. Sí.
3: Ese Pérez dice: bueno, pues yo dije que estaba bonita, pero si yo pienso en Tania Rincón, pienso en esposo.
2: Con respeto.
1: Ya te casaste.
0: No les había dicho.
1: ¿Cómo?
0: Pero ya
1: ¿es
0: me
1: esposo
0: casé?
1: Ya.
0: Ya,
1: y la boda de Tania Rincón. Ahorita aguas porque los medios están, mira. Tania Rincón se fue a Roma, la ciudad del amor, a casarse.
2: A esta edad yo así le digo, la verdad. Si tienes 30 y 40 y te veo con alguien, digo: ah, su marido.
1: Claro, sí.
0: Ya sé. ¿Qué crees? Que últimamente sí me pasa mucho que me hablan y me dicen: ah, es que los queremos invitar a ti, a tu marido. Y yo: ay.
1: ¿Tu marido? Suena muy
0: Qué fuerte.
3: Pues seguramente te stalkea mucho porque eso es lo que dijo, palabras textuales.
1: Bloquéalo de una vez.
3: Dando a entender que, con todo respeto lo dijo.
0: Ajá.
3: Y que sabe que tienes a tu familia, o sea que no te ha tirado el can ni nada.
1: Pues a mí
3: pero
1: se me hace una broma muy manchada.
2: ¿Sabes qué? Con eso no.
1: Con eso. Sí, eso
2: y
1: sí
2: con
1: no
2: las
1: se
2: mamás,
1: vale.
2: No.
1: Sí, claro.
2: No. Porque además es madre de familia.
1: Sí, además.
0: Una sopa de su propio chocolate.
3: Sí. Exactamente. Pero eso es lo que dijo el domingo pasado. Luego de que Luis jugara con un tema acerca de las mamás, Luis pues entendía que con él se podía llevar
1: pues pesado,
3: pesadito,
1: ¿no?
3: Sí, y hacer un que prefieres y demás. En esta ocasión ese Pérez se retira para dar show, como sabía que en ese momento las cámaras no estaban ahí, sino que en gala, decidió hacerlo en el posicionamiento.
1: O sea, es hacer, pero que no te hagan, es claro. Lo que yo entiendo.
3: Es lo después que dijo la novia, justificó.
4: Después se justificó diciendo a todos que pues era parte de su estrategia, que era parte claro. De su juego, que por eso lo llevó al posicionamiento.
3: Pero ¿sabes por qué se justifica? Porque observa que al momento todas que se termina mujeres. La gala, todas las mujeres se van hacia el vestidor con Luis y le dicen, a ver, te viste muy caballero, respondiste bien.
1: Luis también podías. Respondió blandengue, o sea, yo sí me hubiera ido un poquito sí, más había, recio, la neta.
2: Había por oportunidades.
1: Había sí, por había dónde por pegarle dónde. Ahí, la neta, sí.
3: Sí, pero es que Luis no está acostumbrado
1: está
3: a,
1: chavo
3: a
1: también.
3: Eso.
1: Joven, sí.
3: Y creo que sí lo agarró descolocado el saber de cómo te está.
1: Porque aparte le dijo y te hubiera dado un cachetadón.
3: Sí.
2: Oye.
3: A lo que le responde sí. Luis que las faltas de esa índole, pues no están claro, chidas claro, y que no quiere pues convivir sí, así.
2: Y la amenaza está a una de esas. O sea,
1: sí.
2: O sea, ya amenazaste con un cachetadón.
1: Ya que te lo cante, ¿eh?
3: Sí. Pero está rara esta temporada porque están perdonando muchas cosas que en otras se satanizó. Está bien raro.
1: Claro.
3: Estoy totalmente,
1: está como raro, como no sé si decirlo incongruente, pero pues en otras temporadas, cosas que hubiera dicho Aldo en otra temporada, que hubo un personaje que sí, pues más o menos como que decía cosas, pues me los andaban cancelando. Claro. Y ahorita que ya la está diciendo Aldo, todo el mundo está de jajaja, jiji, hagamos memes.
2: Tal vez, y a lo mejor como público, ya nos ha pasado tantas veces. Este fenómeno que ya ahorita estamos dejando que suceda, ¿no?
3: Sí.
2: O sea, en aras de que haya contenido, básicamente.
3: Buscando el contenido y buscando que haya, yo le digo, un trence, ¿no? De que se digan cosas,
1: sí,
3: pero no.
1: Que no se trenza, ay, mi cara.
3: ¿Sí o no?
1: Queremos ver una trenzada,
3: pero
1: la neta,
3: ¿hay
1: sí.
3: ¿Hay trenzas?
1: Okay.
3: O sea, hay trenzado, pues sí. Mi carecita, pero como que corte A y luego se van a ofrecer.
1: Se desentrenza, ¿no?
2: Es que da miedo trenzarse,
3: es la
2: verdad.
3: De los ositos no, cariñositos,
1: pero pues okay. Este chiste también es el trence, ¿no?
2: Imagínate estar ahí adentro que digas, ahorita me trenzo y luego ya que te estás trenzando, no, ¿qué tal que me están viendo como el malo a mí? No, la ansiedad de estar potente.
3: Potente. Y otra cosa que está potente, tenemos que hablar de Eli Esparza, que hace poquito la tuvieron aquí en entrevista. Y pues resulta que tiene un encontronazo con Carlos, un ex integrante de otro reality que era La Mansión VIP, que hace algunos meses les platicábamos de esto. Les cuento rápido el contexto. Ellos eran súper amigos antes de entrar a la casa. Cuando se enteran de que iban a entrar al mismo proyecto, se juntan, hablan un poco, se dan cuenta que una personalidad como Aldo Arturo, que también pueden revivir esa entrevista que aquí lo tuvieron ustedes, no hacía match con el amigo de Eli Esparza. Y ellos decían como de que, ok, vamos a alejarnos un poco para no crear tanto contenido con él al principio y demás. Resulta que en el reality pues no se llevaron mal Eli Esparza ni Aldo, porque pues no tenían que llevarse mal, no se llevaban mal. Y al salir, Carlos, el amigo de Eli, se enoja con ella por cuestiones de cómo maneja su salida, cómo se apartó del grupo. Eli no hizo tanto clic en su momento con Sol León. Y entonces no fue invitada a un viaje. Y ahí es donde empieza a desglosarse mucha información de que se llevan mal, de que no se soportan, de que son doble caras, porque los dos se saben mucho debido a que eran mejores amigos. O sea que previo a entrar a la casa hablaban mal de algunos concursantes. Y al momento de que pues, wow, se conocen, se llevan bien, no le pareció a Carlos, no le pareció a Eli que tambaleara ahí su amistad por cosas que habían dicho en el pasado.
4: Claro.
3: Entonces, ahorita hay un dime y direte en redes sociales con ellos, se contestan, se dedican videos de más de media hora, y Eli la ha sufrido, sí, de cierta manera, porque han señalado mucho a su familia, a su esposo le dicen que es un mantenido, cuando es muy claro que ella muestra cómo han trabajado, cómo han buscado tener una vida más estable luego de que ella pues sale de un pueblito de Jalisco, ¿no? Entonces, se han señalado mucho y es un brete de influencers. Por
1: ahí sí hay trence.
3: Sí, ahí sí
1: están
3: hay trence, pero no están
1: ahí
3: adentro.
1: Ahí sí hay trence. Pues métanse allá en la casa para que claro. Se trencen allá adentro.
3: Pues miren, ya después de eso sí se juntó Eli con Sol León y con Kim Chantal y pues están bien, ¿no?
1: A esas tres les gusta el trence.
2: Trence.
1: Sí,
2: trence.
1: Son trence. Son trence. Son trence.
4: Ellos andan buscando trence.
1: Sí, a ver con quién se
2: claro,
1: trenzan.
2: Claro.
3: Sí.
2: Calle Trences, se llama su banda.
3: Y otro trence que está medio trenzándose. Ajá. Es el de Cynthia Clitwood.
0: En vías de ser.
3: Cynthia Clitwood sigue pidiéndole a los integrantes de la Casa de los Famosos que por favor no la discriminen por roncar.
4: Híjole. Híjole, ya se iba a dormir afuera. ¿Sí anda durmiendo afuera ya?
3: Pues no durmió afuera porque la mandaron a la suite.
1: Es que aparte afuera no apagan las luces, ¿no? O sea, están creo que las 24/7 ahí. Sí, según yo,
2: claro, fuera de las cámaras.
3: Están prendidas.
1: O sea, las puertas sí las apagan, pero sales allá a la salita esa donde se ponen todos, están prendidísimas. Entonces, dormir ahí con las luces prendidas, que además son luces de foro. Sí, o sea, luz blanca. Sí, luz blanca, blanca.
3: Pero yo hubiera aplicado ya como cuando estás niño, de que haces medio una casita, te haces un techito y te duermes.
1: ¿Y si crees que se podría?
3: Yo creo que sí, y podrían dar a notar.
4: Igual.
3: No, porque puede estar el sillón más duro, eso sí, los pliegues. Y
4: sí,
3: todo.
4: La camita es la camita.
1: Uh-huh. Híjole, es que.
3: Pero bueno, ya cerraron el cuarto Ibiza, ya no existe. Se unieron a dos cuartos, exactamente. Y ya están durmiendo ahí de que súper pegaditos, colchones más, colchones menos. Uy,
1: bueno, o sea, es que la producción quiere trense.
2: Exacto.
1: Sí. Ya los cachamos. Sí. Quieren trense porque no se han trenzado. Entonces quieren ahí juntarlos a todos, que Cynthia le ronque en la cara a todos y que todo el mundo se enoje.
4: Pero dejó a quién juntos, Aldo, porque Aldo fue el que se encargó, ¿no?
3: Aldo se encargó de cerrar su propio cuarto. Cynthia se enoja tras esta decisión, como dice, es que ¿por qué nosotros? Aldo tiene un buen punto. Ese cuarto está pegado a la cocina. ¿Han escuchado como el tarareo de una cuchara en una simple taza de café? ¿La han escuchado por la mañana? Sí. Imagínate tener tu cuarto a tres pasos de eso.
1: Sí, es molesto.
3: Es molesto. Sí. Entonces, Aldo pensó en la comodidad de no escuchar esos sonidos, ¿no? Y pues todos sus compañeros se sacan de onda, pero lo toman a bien. Cynthia no tanto, pero
1: Cynthia tampoco ha tomado absolutamente nada bien en todo el programa.
4: Sí, más bien la señora, anda como
3: cosa, ¿no? O sea, como que sí. Como que hace
4: como que regañe, regañe,
3: regañe, bien, regañe, que esto, que el otro. A Flor la ha traído muy, muy denso en cuanto de vete a limpiar, vete a hacer
1: ya,
3: esto.
1: Órale.
3: Y yo digo, ¿en qué momento dijeron que ella tenía que levantar la mano y ser la autoridad de ponte a planchar? Yo sentí como se disienta.
4: Está el dar. O sea, yo veo a Yair que si hoy se acabara, hoy hicimos ese ejercicio, con otras amistades, y estábamos hablando, si hoy se acabara la Casa de los Famosos, ¿quién ganaría? Y yo decía, Yair podría ganar fácilmente porque a él se le ha visto conciliador, dar órdenes, hacerse cargo de la cocina, hacer una lista de súper, y lo hace todo en súper cool, buena onda. O sea, no te cae mal, no te cae pesado, pero la forma de Cynthia es como lo que está tomando todo mundo agresivo, ¿no?
3: Sí, y que no han pensado en subirla a la placa porque, les hace de comer, porque, les limpió. Pero eso no tiene nada que ver, el juego es totalmente diferente. Y también los que están haciendo comida.
4: No la han botado, ¿verdad?
3: No la han botado. Ah,
1: ya lo
3: había
1: sacado,
3: muy, muy,
1: ya,
3: pocos.
1: Claro.
3: Yo creo que ya en la placa pasada tendría que haber estado. En esta veremos si se encuentra. Lamentablemente, Gemma obtiene un lamentable o bien para el público, porque tuvo un poder de líder que era que mandaba directo a la placa a alguien.
4: Ay.
3: Gemma no se quiso meter en broncas, dijo, como Mariana salió una semana y volvió y nosotros tenemos aquí ya casi el mes. Ajá. No me voy a meter en rollos. Mariana,
1: va, Mariana de reversa, mami.
3: Sí. Y Mariana,
2: está,
3: siento que ahí
2: en entredicho la presencia de Mariana, no puede ser.
3: Y siento que ahí Mariana podía haber agarrado una fortaleza de decir, no, ¿por qué? Si
1: lo a mí mejor también que me le podría pasar a Mariana Ochoa es salir el domingo.
2: Es que sí, ya desde que salió, ahorita la estaríamos disfrutando la como panelista.
3: Estoy de acuerdo.
2: La verdad, estaríamos viendo sufrir. Yo la veo sufrir mucho en todos los clips que veo.
1: Mariana la queremos, aparte, no le conviene.
4: Pero sí, como que el haber salido al exterior, como que llegó recargada y como que trae mucho chismecito.
2: Ah, bueno, claro.
4: Mete y saca.
3: Ajá, y por lo que le están señalando mucho es que habla mucho. Habla por todos lados y no deja descansar de cierta manera a las personas, que otros sí gritan. Es algo raro. Lo que siento es que tras la salida de Mariana podemos tener esta historia donde están señalando mucho a Flor, ¿no? Como es, ya se le salió a la que están bulleando, ¿a quién agarramos?
2: ¿Quién sigue, ¿no?
3: ¿Quién sigue? Y entonces es donde entra Flor y por eso la estaban señalando tanto. Si vuelve a salir Mariana, Flor, podríamos tener a una Flor más empoderada para decir, a ver, a mí no me estés mandando. Tú y yo somos iguales, necesito que me digas, sí vamos a hacer esto y esto, pero también quiero ver tú qué hiciste.
4: Claro.
3: Eso también es válido. No se están atreviendo porque le tienen miedo a la funa.
1: Falta el antagonista y de no, la historia.
3: Y no me late, y la neta, les voy a decir algo, lo que no me late de esta temporada es que están diciendo demasiado de respeta mi trayectoria. Te la respeto, pero hay que barrer igual. Si pues yo barro la sala, tú barres los cuartos. Y jalo.
4: Pues sí.
3: Y es lo que les hace falta a estas generaciones que pusieron de creadores de contenido, de que, una, el respetar es claro, sabes tu posición, pero también sé mi posición dentro de la casa, que necesito confrontarte para dar una historia, decir, tú y yo sí vamos a ser iguales aquí, en trayectoria jamás, ¿no?
4: ¿Sabes a quién respeta? Sí. Fede.
3: Sí, yo también creo que Fede ayudaba un poco a que... Pues es que también era raro, porque todas las niñas, como en la escuela, está el guapo y todas atrás a ver qué tal. Pero no veíamos otra historia. Y ahorita sí pasó.
2: No, sí, sí.
3: Sí pasó. Todas estaban de la...
2: con algún antropólogo para que nos dé fe.
3: Palabras más, palabras menos, este fenómeno, me han puesto en redes que andaban de lambisconas. No lo digo yo, lo dicen los comentarios en mis redes y los fijé. Eso pasó.
2: Sí.
3: Y se va Fede y siento que ya todos comprenden que sí es una competencia, que no le tienen que caer bien al que tiene más números. Uh-huh. Pero entonces, de ahí en adelante, ¿quién va a tomar la batuta también de la cocina? Porque si Jair puede decir, se está acabando el pan, se está acabando la leche, ajá. Ayer justo a las 12 de la noche estaban hablando de que les quedaban 2 barras de pan y por eso estaban peleando. Por eso estaban peleando. Pero nadie se pone a contar cuántos panes son, cuántas personas somos, te damos tanto. Nadie te va a checar, solo come lo que ya te dijimos.
2: Lo que te corresponde
3: y
2: ya.
3: Y que el público se haga cargo de ver.
2: Sí, pero están las cámaras, ¿no?
3: Estás respetando a los integrantes dentro. No nos tenemos que hacer de palabras aquí, de pelearnos.
1: Esto,
3: es decir, hay 3 plátanos, 3 esto, 3 otro, come eso, cuando quieras. Si te quieres parar a las 3 de la mañana y comerte tu plátano con Nutella, cómetelo.
2: Claro.
3: Pero ahí ya le das juego también al público de entender que hicieron un acuerdo y que tú como público tienes que cuidar a tu personaje favorito para ver que todo sea legal en la casa. Si no, si nadie toma eso, o sea, como que empiecen a decir moneda de cambio todo y a todos nos toca por igual, no va a suceder. Muchos están diciendo, yo no como esto, yo no desayuno, yo no, y dejan todo así como
2: pero,
3: a
2: pues
3: la
2: es
3: deriva.
2: Lo que hay. Es lo que hay.
3: Sí, no, pero dejan toda la deriva y también dejan que muchas cosas se echen a perder. Esta es la casa que más ha tirado comida. Oh, porque, ¿sabes por qué?
2: ¿Por qué?
3: Porque son tan divas que no se comen lo del refri. Y ya, me retiro con eso.
2: Órale, ¿cómo? Qué fuerte, ¿eh? Qué
3: sí,
2: fuerte.
3: Tiran comida porque no se comen lo del refri. Haz de cuenta, hicimos huevos a la mexicana aquí para todos.
2: Sí.
3: Nico no comió.
2: Okay,
3: y le guardamos su porción a Nico.
2: Sí, claro.
3: Entonces, cuando Nico se pare, Nico no se lo va a comer porque ya lo metimos al refri. Y eso dura 2 días y al tercero lo tira.
2: No. O sea, y lo pueden dejar así de que días en el refri. ¿Sí? Ahora sí que los huevos de Nico los pueden dejar ahí.
3: En la fiesta no se comieron, creo que sandía y no sé qué tanto. Ajá. Prefirieron ir así todo. Y no los. A Mariana le decían de un mango y no sé qué. Y ahorita
2: es
3: estaban guardando
2: sandías
3: y todo eso. Y yo vi cuando tiraron la sandía ya toda carcomida como del refri. Ubican cuando se hace como roja de más y como chupadita. Ajá. Porque no se la comieron. Pero tampoco dejaron que otra gente se las comieran en la fiesta.
4: Está mal.
3: Y entonces ahí es donde también le pido al público como de, ¿quieres contenido? Habla de lo que también están haciendo mal todos, no porque te caiga bien un Aldo, no hables de que no.
4: Sí.
3: Hay cosas que no se están viendo o que está viendo el público y las está dejando
2: ya
3: pasar.
2: Que metan a Adrián Marcelo otra vez.
1: Ándale, claro.
2: Sí. Con hora y media que lo
1: una
2: metan.
1: Una hora y media vas a ver tú.
2: Vas a ver tú.
3: Se rumora mucho que va para la granja VIP.
2: ¿En serio?
3: Y quién sabe, no creo que se preste para un formato de esa índole. Pero también el que ya está confirmado para la granja es Kuno y me gusta el fichaje que llevan ahorita, entonces.
2: Kuno es lioso, ¿va?
3: Sí.
2: Eso está bueno.
3: La siguiente semana yo creo que vamos a poder.
2: Trense.
3: Sí, la siguiente semana yo creo que vamos a poder tener más alineación de la granja y ya nos enfocamos en qué día comenzará y quiénes están perfilados para allá, ¿va?
2: Va.
3: Creo que tiré mucho facto ya.
2: Si te apasiona el tema, ¿qué hacemos?
1: Claro.
3: Gracias, chicos.
2: Muy bien, gracias. Felicidades.
4: Y que no se pierda al lado B.
3: Ah, sí, no se lo pierdan porque hablamos con Dani Flow.
2: Uy.
3: Me platicó de todas sus polémicas.
2: ¿Ya tiene una esposa nada más o cuántas?
3: Siempre tiene una esposa.
2: Ah, eran.
1: Bueno, tenía dos parejas,
2: pero por lo menos.
3: Tiene una novia.
2: O sea, siempre tiene una por lo menos.
1: Por lo menos.
3: Y bueno, ahí me relata que yo pensaba que después de que se había casado había decidido meter a alguien a la relación, pero no. Él metió antes a la relación a alguien y sí, luego se casó. Ahí está todo en el lado B. Ahí el lado B de la historia, si lo pueden encontrar, vayan y disfrútense. Ya hay varios capítulos. Eso me
2: da mucha felicidad.
0: ¡Hola, Ana!
4: No
0: gracias.
4: Se lo pierdan, Karencita. Muchas gracias. Como
3: a ustedes,
4: siempre.
3: Gracias. Vamos con musiquita, chicos.
2: Muy bien. Pues así como dice nuestra productora, vamos con algo de música.
1: Adelante.
2: Sí, aquí dice, bienvenido al nuevo yo, se llama esta canción que es de Mijares con Alex Lora. ¿Es real esto?
3: Sí.
2: ¿Mijares con Alex Lora?
1: No, qué dueto.
2: Wow. Oye. Pues no se diga más, vamos a escucharlo aquí, completamente en vivo y en directo a través de La Caminera de Exa FM.

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0: Madonna, que por cierto estuvo de cumpleaños en este.
1: ¿En serio?
0: Días. No sé si es hoy, ¿eh?
1: Ay, muchas felicidades a
0: Feliz
1: Madonna.
0: Feliz cumpleaños,
1: claro.
0: Madonna,
1: y
0: la
1: te
0: reina.
1: Esperamos, te esperamos aquí en el programa cuando gustes.
0: Cuando este es tu espacio, Madonna, sí. Que lo sepas, de verdad. Son las 8:44. ¿Qué les parece si vamos con cosas que aguante por amor?
2: Ya regresé,
0: al 55-51-66-38 Nación 50. Hombre, estábamos con un pendiente.
2: Ni nos dimos cuenta.
0: No es cierto. Oigan, el cumpleaños de Madonna, por cierto, fue hace 3 días.
1: Ay, muchas felicidades, Madonna.
2: Felicidades
3: Happy
2: a Madonna.
3: Happy birthday to
2: Happy
3: you.
2: Happy birthday to Madonna.
0: Bueno, ya que regresó del baño,
2: ya,
0: Fer.
2: Ahora claro, sí, ¿qué estábamos?
0: ¿Qué tal un día de ron?
2: No, todavía no, al contrario.
0: Todavía no.
1: Cuídate de este tema de la explosiva también.
2: De lo llovido, ¿no?
0: Exacto. ¿Por tus hemorroides? ¿Por tu problema?
1: Bueno, sí,
2: es que
1: ahorita de lo llovido ya se está encharcando mucho.
0: Bueno, y ahora sí, la llamada. Hola.
4: Hola, camineros, buenas noches.
0: Buenas noches, ¿quién habla?
4: Yo soy Luisa.
0: Luisa, estás muy contenta y me
2: Luisa,
0: contagiaste tu alegría.
2: Luisa.
0: Ay, Luisa, qué alegría. ¿Qué cuentas o qué?
4: Pues nada, aquí, la verdad, voy llegando a casa del tráfico horrible, hora y media.
0: Pero oye, mira, a nosotros nos conviene, eso nos da rating.
2: Completamente en vivo, platicando con Luisa, son las 8:45 de la noche.
0: Luisa, ¿en qué trabajas?
4: Hora y media.
0: Pero oye, mira, a nosotros nos conviene, eso nos da rating.
2: Completamente en vivo, platicando con Luisa, son las 8:45 de la noche.
0: Luisa, ¿en qué trabajas?
4: Traza uno. Porque ya sabes, ¿no? El típico ya nada más.
0: Sí, no, Luisa, diles que no, que tú a las 6 cierras el changarro y dale como quieran.
4: Ay, sí, te lo juro que a veces sí quiero matar al jefe.
0: Ya sé, pero esa maldita costumbre que tenemos de comer 3 veces y pagar las tarjetas de crédito.
4: Ay, y sí. Tener hijos.
0: Ay, y también, tener hijos.
1: Oye, no,
0: salen bien caros. ¿Cuántos hijos tienes, Luisa?
4: 3, oye.
2: No, man.
0: ¿De qué?

0: manches, no había tele.
1: No tenía yo tele.
2: Pero pues de, no. Ahora sí que Nexa te ponían pura canción que te prendía, Luisa.
0: Ah, también pasa eso, ¿eh? ¿Qué está pasando?
1: Sí, pero pues uno se entretenía en otras cosas, pues.
2: Exacto. Sí, no. Oye, Luisa, cosas que aguantaste por amor.
1: Ay, pues mira, siempre uno se pone de tapete, ¿no? Pero fíjate que en esta ocasión me voy a enfocar en los hijos.
2: Ajá.
1: Por el amor que les tengo.
2: Ajá.
1: Creo que sí, la verdad, termina uno aguantando cada cosa.
2: No, Luisa.
1: Sacrificando incluso, o sacrificándose uno mismo, ¿no?
2: Cierto.
1: Poniendo claro, así sí, como que...
2: Te antepones.
1: Bueno, primero ellos, ¿no?
2: Sí.
1: Primero le compro a ellos. Y cosas así, entonces... Ay, pues ya te luego te das cuenta y dices, híjole.
2: Pero te digo que... algo, Luisa, no te descuides. Porque justo si tú no estás bien, nadie va a estar bien en tu casa.
0: Claro.
2: Finalmente las mujeres sí somos un poco el centro de, pues, de todo. De todo, de su vida, de nuestra vida. Entonces, cuídate tú también, Luisa.
1: Sí, la verdad es que sí se da. O sea, sí reaccionas y dices, híjole, no, está mal esto. Pero pues siempre termina uno cayendo, ¿no? En eso de...
2: Por amor.
1: Bueno, primero yo.
0: Sí, pues es que...
2: Sí.
1: Pues en este caso me enfoco en el amor de hijos, no, sí, no en el amor de pareja.
2: No, sí, de acuerdo. Y el amor a los hijos es, híjole, inexplicable.
1: Ay, sí,
2: oye, tenemos, Luisa, tenemos boletos para el Festival Arre y también paso doble para Papá por Siempre. ¿Cuál quieres?
1: Híjole, Papá por Siempre, definitivamente.
2: Órale, pues ya tienes boleto para que disfrutes esta obra, es pase doble, el 20 de agosto en el Teatro María Teresa Montoya.
1: Muchísimas gracias y de verdad te disfruto mucho escucharlos cuando vengo de regreso.
3: Ah, muchas gracias, Luisa. Gracias, Luisa.
2: Conocerte a través de esta llamada y obviamente te mandamos un abrazo muy grande. Gracias por siempre escucharnos.
1: Gracias, un beso.
2: Luisa, Luisa, Luisa, Luisa. Pum pa, pum pum pa, pum pa, pum pum pa.
3: Oye, vamos a
2: corte.
3: A corte, ¿les parece?
2: Ah, para claro, que vayas otra vez al baño.
3: Sí, me quedé a la mitad.
2: Porque como es, decía
3: los Fran, empecé a escuchar ahí en el baño, no sé si ahí,
2: claro,
3: ahí está la radio.
2: Sí, en el baño.
4: Tú sí fuiste un corte, ¿no? Ay, sí, y ahorita regresamos.
3: ¡Corte!
2: Son las 8:49.
3: Bueno, ahí vengo.
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0: por hoy ha sido todo, pero mañana amenazamos con volver. Esto fue La Caminera, con Tania Rincón, Fran Evia y Fergay. Hasta la próxima. 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
1: 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Son las 9.

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5: 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Por tercer año consecutivo, Campeche será sede de la Compañía Nacional de Teatro con talleres y funciones gratuitas, Prendidas de las Lámparas y Misantropías, próximas a presentarse en el Festival Internacional Cervantino. Estas fueron las 4 del Jaguar.
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1: 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Son las 10.

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1: Las curiosidades de tus artistas favoritos. La cantante Ángela Aguilar lanzó su primer material discográfico llamado Nueva Tradición junto a su hermano Leonardo, cuando tenía apenas la edad de solo 9 años de

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2: 6:30.

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2: 6:44.

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2: 651.

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5: 6:59.

las curiosidades de tus artistas favoritos. Antes de desarrollar una carrera de éxitos con el grupo Límite, la cantante Alicia Villarreal comenzó a foguearse en los escenarios durante su adolescencia, cantando en un grupo llamado La Nueva Sombra.

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0: 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La alimentación de nuestras mascotas es fundamental y no cualquier sobre les puede proporcionar los nutrientes que necesitan. Frente a tantas opciones en el anaquel, ¿estás tomando la mejor decisión para tu Michi o solo te dejas llevar por el empaque? Quédate para conocer el estudio de calidad de alimento húmedo para gato.
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2: Cuando abres esa lata o sobre que tanto le gusta a tu gato, ¿tienes claro qué le está sirviendo exactamente en su plato? Aunque lo veas durmiendo en el sofá, tu gato es un cazador innato. Su cuerpo ágil y flexible, sus garras retráctiles y sus sentidos tan desarrollados lo convierten en un depredador por naturaleza.
0: Para mantenerse sano requiere una dieta equilibrada que le aporte elementos esenciales como agua, proteínas, grasas, carbohidratos, vitaminas, minas y minerales.
2: En el mercado podemos encontrar dos clasificaciones de alimento húmedo para gato, los que proporcionan una nutrición completa y balanceada y los que funcionan como complemento. Los alimentos balanceados y completos están formulados con proteína animal, granos de cereales, proteína vegetal texturizada, vitaminas y minerales.
0: En cambio, los complementos se elaboran principalmente con productos cárnicos, añadiendo un alto contenido de grasa para mejorar su textura y su sabor. Y para que sepas exactamente qué le está sirviendo a tu Michi, el Laboratorio Nacional de Protección al Consumidor analizó distintas presentaciones de alimento húmedo.
3: Analizamos 54 muestras de alimento húmedo para gato. Entre ellas, se incluyeron opciones para gatos, gatitos, gatos mayores de 7 años y gatos con necesidades especiales.
2: Para saber qué contiene cada producto, se verificó que todas las muestras presentaran su información comercial y cumplieran con la cantidad de contenido neto declarada en su empaque.
0: En la parte nutricional, se determinó el nivel de grasa, proteína y carbohidratos. Además, se midió cuánta agua hay en los productos.
2: También se analizó el aporte de fibra y se calculó el aporte calórico por cada 100 gramos de producto.
0: ¿Cómo le fue a las marcas analizadas?
3: Entre los resultados más interesantes, encontramos que todos los productos cumplían con el contenido neto y que además contaban con el registro de Senasica. El alimento para gato, además de contener las grasas, proteínas y carbohidratos, incluyen aminoácidos como la taurina y la arginina, que son necesarios para los gatos ya que ellos no producen las cantidades suficientes.
2: Recuerda que si un producto promete algo en su etiqueta, debe comprobarlo. Por ejemplo, Purina One Visible Nutrition con carne usa la leyenda supernutrientes, pero no pudo demostrar que realmente los contenga.
0: Y cuidado con las imágenes engañosas. El producto Grand Pet Carne Fresca muestra la foto de un filete de salmón en su empaque, pero al revisar sus ingredientes, el salmón no está presente. Este tipo de gráficos puede confundir fácilmente.
2: Además, detectamos que 3 productos de la marca Grand Pet declaran tener más proteína de la que realmente te están vendiendo.
0: Y en cuanto a la humedad, Ghosty Fresco, Adult Tuna with Salmon y Grand Pet Natural Gourmet, receta de pescado a las finas hierbas, contienen más de la que reportan en sus empaques.
2: Finalmente encontramos 2 productos de la marca Grand Pet Quisha, que incumplen la norma oficial mexicana, ya que no presentan el símbolo de la unidad de medida para indicar su contenido neto.
0: No olvides que cada Michi es único.
3: Existen productos que están diseñados para cubrir las necesidades nutrimentales de todos los gatos, pero siempre es recomendable asistir al veterinario y que él determine si necesita una alimentación especial. En el Laboratorio Nacional de Protección al Consumidor trabajamos todos los días para orientar y brindar información a las y los consumidores para que tomen mejores decisiones de compra.
2: Una vez que hiciste la mejor compra y que ya estás en casa, el manejo del alimento es clave para aprovechar todos sus nutrientes. Para empezar, recuerda seguir las porciones sugeridas en la etiqueta. No olvides que una vez abierto el empaque, debes sellar la lata con una tapa de plástico o transferir el contenido a un recipiente hermético antes de refrigerarlo.
0: Si decides cambiar de marca, hazlo de forma gradual. Ve mezclando el producto nuevo poco a poco para evitarle cualquier problema digestivo.
2: Al final del día, leer las etiquetas, comparar opciones y conservar bien su alimento es la mejor forma de demostrarle amor a tu Michi.
0: Procuraduría Federal del Consumidor. 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

0: ¿Qué tal? Muy buenos días, son exactamente las 7:33 a.m, miércoles 19 de agosto del año 2026. Estamos transmitiendo completamente en vivo desde la Avenida Resurgimiento de la Ciudad Capital, Matutino NCS, a través de las estaciones que integran Núcleo Comunicación del Sureste. Recuerda que también nos puede escuchar a través de internet en la página www.nccscampeche.com. También nos puede seguir a través de las redes sociales, Facebook, X, Instagram y TikTok. Ahí nos pueden buscar como NCS Campeche, y la línea de mensajes 981-13-811-42 ya se encuentra a su disposición. Roberto Oropeza, ¿qué tal? Muy buenos días.
1: Muy buenos días, Julio. Buenos días a nuestro radio escuchas. Vamos a iniciar esta mañana con información del programa de la gobernadora Laida Sansores del martes del Jaguar, que anoche retomó sus transmisiones después de 3 semanas. Que no hubo programa el martes del Jaguar, con motivo de esas fechas del informe de gobierno. Luego no estaba en Campeche la gobernadora, que es algo de lo que también mencionó anoche. Y bueno, vamos a iniciar con la detención del contador del hermano de Alejandro Moreno Cárdenas. Dijo Laida Sansores que esta es una investigación que data del 2017 por parte del Sistema de Administración Tributaria y que se retomó en el 2022. Y bueno, llevó al arresto de esta persona, es lo que reveló la gobernadora. Desmintió que el proceso judicial sea porque Alito ha estado en los Estados Unidos, dijo Laida, denigrando a la patria. Tampoco que sea una persecución política la detención de este contador en la capital del país y su traslado a Campeche, como ha señalado Alito Moreno. Incluso planteó que con su declaración se podrá conocer dónde quedó el dinero robado, subrayando que es una obligación moral el proceso jurídico que se sigue y que no es un por qué no, es un pesito el que se robaron. Vamos a escuchar lo que dijo la gobernadora sobre este tema anoche al retomar sus transmisiones del martes del Jaguar.
2: Al otro y empoderándose, y sobre todo denostando a una mujer como es. Querida, que nos duele, porque también conozco a Claudia desde hace muchos años y les puedo decir que es honesta entre las honestas. Es la política más honesta que conozco. Entonces, no pueden decir nada contra de ella, aparte de su gran valentía y cómo defiende con dignidad la soberanía. ¿Para qué lo hace? Para mí era como ir tejiendo esta cortina de humo para que luego se victimice, porque diga, ay, oye, no, como ya sabe que viene, porque al mismo tiempo que estaba allá, estaba llegando un avión de la FGR con el secretario, con el contador de Alejandro Moreno, que tiene toda la información de cuántos chequecitos, de dónde iba el dinero, de cómo lo robaban, la tiene muy puntual. Y que tuvimos y que ahí por eso quisimos entrar, porque inmediatamente empezó a acusar a la presidenta de perseguido político, se tiraba al suelo y con muchachón así, ¿no? Porque esos son cobardes, así son. Y entonces, en lugar de asumirlo, entonces busca a ver a quién echarle la culpa. Y ahí yo quiero dejar muy claro, esto no tiene nada que ver con Claudia. Estas investigaciones se iniciaron, ni habíamos llegado desde el 2017, cuando ellos estaban por unas observaciones que hacía el SAT, ¿no? Entonces, y que ahí las fueron dejando porque, total, eran cuates. Nosotros, cuando llegamos, nos damos cuenta y empezamos las investigaciones desde el 22. Entonces, no es una consecuencia de que si Alito va una y otra vez a decir mentiras sobre México, a denigrar a nuestra patria. No, esto nosotros lo venimos investigando como, pues, ¿qué te diré? Pues como una obligación moral que
3: como
2: tengo.
3: Como un acto de justicia para el pueblo de Campeche.
2: Totalmente, porque no es un pesito que se llevó el señor. Y mientras más ahondas, hicimos una carpeta y alguien la cerró. Hicimos otra, que ya lo hemos dicho otras veces, que, pero para no volverme a pelear, porque ya ni besito me daba. Entonces, hicimos otra, porque material no sobra, ¿no? Y todavía nos da para hacerle 3 juicios políticos. hicimos otra y yo.
1: Bueno, ahí estaba haciendo referencia la gobernadora a los procedimientos que se han realizado ante la sección instructora, de la Cámara de Diputados, que es la encargada de procesar este desafuero de Alejandro Moreno. Dijo que en reiteradas ocasiones pues se ha presentado, pero se ha frenado ahí en la Cámara de Diputados, pero que seguirán insistiendo en pues quitarle la protección, la inmunidad del fuero a Alito para que pueda encarar estos procesos judiciales que, le reitero, aseguró ella que vienen desde el 2017 y que no tienen que ver con estos recientes hechos políticos que han involucrado al también exgobernador de Campeche, hoy senador y dirigente nacional del Partido Revolucionario Institucional.
0: Bueno, y en esta emisión del martes del Jaguar, en la sección Fake News, el director del Colegio de Bachilleres, César González, planteó que un bot está ligado a Movimiento Ciudadano, en particular al coordinador parlamentario Pedro Armentía López, planteamiento que secundó la gobernadora Laida Sansores San Román. Lo anterior ante la publicación de que había sido golpeado un exfuncionario estatal que recientemente fue detenido, lo que afirmó la mandataria estatal fue mentira. Previamente, el titular de la Secretaría del Bienestar, Esteban Hinojosa Rebolledo, calificó de mentira que sea responsabilidad del Estado el mantenimiento del reloj de la plazuela de San Francisco, ya que es competencia del Ayuntamiento de Campeche.
4: Y además, la fachada de este monumento histórico tan importante en esas condiciones, que, insisto, no está al resguardo del gobierno del Estado, sino del Ayuntamiento. Y es algo curioso de señalar, que cuando un comisario municipal, un agente municipal, quiere utilizar su desbrozadora, una desbrozadora que a lo mejor le dio el gobierno del Estado en un espacio de su comunidad que es del gobierno del Estado, no les permite ni justificar la gasolina que utilizan. Los del ayuntamiento no le permiten justificar la gasolina y vienen a querer que nosotros le hagamos el trabajo que les corresponde a ellos, ¿no? La verdad es que, bueno, a lo mejor no fueron ellos, a lo mejor fue una equivocación del medio que lo
2: sí, publicó. Debe ser una equivocación, mi vida, pero la verdad es esa y son muchas muy parecidas, ¿no?
5: También en otras fake news señala un bot de Facebook, Enrique Arellano, que agreden a Carlos N., ex vocero de Alito, en el Cerezo de Cobén durante este fin de semana, una nota que fue desmentida, por supuesto, a través de la Secretaría de Gobierno, quienes tienen a cargo los penales en Campeche. Y también recordar que este bot, no tenemos la certeza, pero dicen por allá, tengo cero dudas, ¿verdad? Y todas, no tengo dudas,
6: no tengo pruebas, pero dudas,
5: tal vez sí. De que Enrique Arellano es el diputado coordinador parlamentario de Movimiento
2: Ciudadano. Él es uno de los que tiene la página y el muchacho Enrique, es hijo de Enrique Cruz Carranza, que era también con mucha saña y mucha mala fe, y el hijo le duplica, ¿no? Entonces, es una vergüenza. Tener bots es indecente, destroza familias, destroza lo que es el corazón de una sociedad unida como la nuestra, y lo lamentamos mucho. Y justamente había ido un agente a visitarlo, creo que a él o a uno de ellos, y dijo, oigan, voy a felicitar al director del penal. No me imaginé que había este trato para las personas que aquí estamos. Entonces, nosotros encantados, y al día siguiente sale este bot diciendo mentiras, que critiquen, que hagan ver lo que hace falta, pero no que inventen calumnias, ¿no?
5: Hubiera sido una nota totalmente desagradable para una persona que está enfrentando un proceso judicial, ¿no? Y que entendemos que a partir del lunes pasado lo tuvo a bien ya tenerlo de manera con certeza, cuál iba a ser la consecuencia o lo siguiente.
1: Bueno, habló también sobre su presencia en España, la gobernadora en Madrid, donde habló de estos carteles que aparecieron pidiendo su localización. De manera irónica dijo que solo fue uno el que pegaron y que fue una campaña mediática. También dijo que iban detrás de ella y de su hermana en vehículos Mercedes-Benz y que la próxima vez les va a decir dónde se va de vacaciones. adelantó también, bueno, sí, esto fue lo que señaló, que iban los paparazzi, dijo, detrás de ella, ahí en la capital española, en Madrid.
2: Ayudado a construir y que al contrario, con ese tipo de comentarios lastiman, ¿no?
5: Es correcto.
2: Así que, no sean tímidos. Lo que es, ¿no? Y ahí ya tenemos el otro nombre, porque hay otro más que está metido en eso, ¿no?
5: Pero fue totalmente falso que las y los campechanos tengan la certeza de que esto no ocurrió. Y también pasamos entonces a los chismes campechanos. Los gobernadores, yo tuve batalla para decir la palabra, herrendos campechanos. ¿Así? Herreos campechanos. Herreos campechanos, los chismes.
2: A los chismes campechanos, de lo puro bueno.
5: Y bueno, gobernadora, ahora tocó que difundieran que una supuesta campaña de hostigamiento en la capital española, que supuestamente habían puesto carteles, un solo cartel que alguien pegó y que alguien con mucha justicia fue y arrancó, pero para crear la narrativa de que en la capital española hay gente interesada en hostigarla y en denunciarla frente a las buenas conciencias españolas.
2: Que España estaba contra mí, tenías un pinche cartelito, ese fue el único que pusieron. Le sacaron y dijeron, está llena la ciudad. No, que no estaba llena ni que nada, ¿no? Si, ni lo habíamos visto el cartelito, hasta que no lo leímos. Y bueno, hasta el de tribuna digo, pues yo solo vi dos. Pero no sé qué, a lo mejor están cobrándole de más a Salinas, Pliego, que a Glito. Yo creo que son ellos los promotores, ¿no? Están muy enojados. Entonces, pero sí fue un hostigamiento. Ya no puedes tener privacidad, pero ahora sí que me sentí como artista de cine con los paparazzi todo el día, con sus camionetas Mercedes-Benz. Ay, mi amor, pues yo esto se los agradezco, les mando un besito. La próxima les aviso con anticipación para que no me falle.
5: Eso.
1: Bueno, hasta entonces el tema, ¿no?
0: Exactamente.
1: Porque sí, efectivamente, desde que viajó a España fue que trascendieron estas imágenes. Y luego cuando ya estaba ahí en la capital de este país también subieron fotografías. Y bueno, pues se refiere a esto como el hostigamiento, dijo, que la andaban persiguiendo como paparazzis. Y bueno, ya para finalizar, también habló sobre el tema de los recursos para Campeche.
0: Así es, en esta sección llamada La Fórmula Maldita, la mandataria campechana adelantó que solicitará la reforma fiscal para que Campeche reciba el dinero que por décadas debió de tener por la explotación petrolera. Sostuvo que los diputados federales ni los gobernadores de la época solicitaron la modificación fiscal para que Campeche recibiera más presupuesto, por lo que cada año reciben el dinero estipulado en la Ley de Coordinación Fiscal y no hay mecanismo para que aumente el monto.
2: De diversificar. Y nuestra presidenta, pues les digo, sacando dinero debajo de las piedras para compensar esta falta de recursos, que realmente sí es importante cuando se tiene un presupuesto tan modesto. Pero finalmente no importa, porque lo que hice me llené de magos. Entonces ahí vamos caminando y muy contentos y con mucho ánimo, ¿no? Y no vamos a dejar de hacer nada de lo que nos propusimos. Muy bien, y ahora para despedirnos.
1: Bueno, vamos a un corte comercial y regresamos. Ya inició la conferencia de la presidenta Claudia Sheinbaum en Palacio Nacional para escuchar cuáles son los temas de la mañanera este día. Vamos y volvemos.
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1: Siete de la mañana con 50 minutos, nos enlazamos hasta Palacio Nacional para escuchar cuáles son los temas que se estarán tratando la mañana de este miércoles 19 de agosto de 2026 en la conferencia encabezada por la presidenta Claudia Sheinbaum Pardo.
2: Buenos días, ¿cómo están? Bien, también. Bueno, hoy vamos a tocar dos temas. El primer tema es una muy buena noticia de inversiones en el estado de Hidalgo. Por eso está con nosotros el gobernador Julio Menchaca. Está también la subsecretaria de Industria y Comercio, Jimena Escobedo. El secretario Ebrard está en, bueno, viene hoy de vuelta de Estados Unidos, de negociaciones con sobre el tema del tratado. Entonces, en representación del secretario de Economía, la subsecretaria de Industria y Comercio, muy trabajadora, Jimena Escobedo. Y está con nosotros el maestro Germán Ahumada, que es fundador y director ejecutivo de una empresa que se llama DEWA Capital, que nos va a platicar de una inversión en un polo de bienestar en el estado de Hidalgo. Patricio Gutiérrez, también de la misma empresa. Y está Víctor Manuel Velázquez, presidente del Consejo de Administración de la Cooperativa Cruz Azul, por una inversión muy importante de Cruz Azul que también se va a hacer en el estado de Hidalgo. Después de eso, hacemos las preguntas sobre este tema, despedimos a nuestros invitados y está con nosotros Roberto Velasco, secretario de Relaciones Exteriores. Nos va a platicar de los juicios que han preguntado varios de ustedes, de los juicios sobre... o las denuncias más bien que ha interpuesto la Cancillería con relación a los mexicanos que han fallecido en centros de detención o en operativos de ICE en Estados Unidos. Va a dar toda la información sobre ello y previo a ello, antes que nada, vamos a tener el enlace de vivienda porque es miércoles de vivienda con Edna, secretaria de Desarrollo Agrario Territorial y Urbano, Octavio Romero, director del Infonavit, y Víctor Espinosa, que es el beneficiario de una vivienda. Directamente nos vamos a Tlaxcala. Después del enlace, vamos con el gobernador y la inversión en Hidalgo. Hacemos preguntas y después tocamos el tema de los mexicanos en Estados Unidos. Adelante.
1: Entonces son los tenores, Roberto, sí. Inversión y los polos del bienestar en el estado de Hidalgo.
3: Y las denuncias.
1: Exactamente.
3: Va a presentar o ya está presentando el gobierno mexicano, el estado mexicano, por el tema de los ataques migrantes. A los migrantes por parte de este
1: grupo. De hecho, fue una solicitud que hizo una reportera el día de ayer durante la mañanera a una denuncia que habían hecho precisamente algunos migrantes allá en Estados Unidos.
3: Que algunos han perdido la vida. Exacto. En estas redadas de el conocido como ICE allá en Estados Unidos, y bueno, pues está interesante también eso que van a explicar en unos momentos ahí en la mañanera. Continuamos con la información.
1: Así es, Roberto, continuamos con más información a través de Matutino NCS y la Secretaría de Protección Civil del Estado está invitando a la ciudadanía a participar en el segundo simulacro nacional que se estará llevando en el mes de septiembre con el propósito de fortalecer la cultura de la protección civil y promover una sociedad mejor preparada. Es así que la CEPROSICAM pues está invitando a los campechanos, a instituciones públicas y privadas, empresas, escuelas y centros de trabajo a participar en este segundo simulacro nacional 2026 que se estará realizando el próximo 19 de septiembre en punto de las 12 del mediodía. Para Campeche, el ejercicio contempla como hipótesis un sismo de magnitud de 7 grados en la escala de Richter, con una profundidad de 15 kilómetros y epicentro ubicado a 110 kilómetros al noreste de Cabo Catoche, en la isla de Contoy, con una intensidad máxima máxima prevista de escala 7. Esta hipótesis permitirá poner a prueba los protocolos de actuación, comunicación y respuesta de la población y de las unidades internas de protección civil, así como a identificar áreas de oportunidad para mejorar la preparación ante una eventual emergencia. La participación de la ciudadanía es fundamental y por ello se está invitando a registrar los inmuebles y a sumarse a este ejercicio desde casas, escuelas, oficinas, comercios, empresas, instituciones públicas y cualquier espacio donde sea posible realizarlo de manera segura. Para participar hay que registrar el inmueble en la plataforma oficial del Segundo Simulacro Nacional 2026, además de identificar los riesgos y establecer la hipótesis más adecuada para el inmueble, definir rutas de evacuación, puntos de reunión y responsabilidades de quienes estarán participando. También hay que informar y organizar a las personas que estarán presentes durante este ejercicio. El 19 de septiembre, al mediodía, participarán activamente en este simulacro. Recuerda también compartir esta información con compañeros de trabajo, amigos y familiares sobre la importancia de estar atentos a las alarmas sonoras que también estarán sonando durante este ejercicio. Y para registrar el inmueble, pues puede hacerlo a través de la página simulacronacional.sspc.gob.mx/segundo-simulacro-nacional-2026/.
3: A ver, nos repite la dirección.
1: La dirección es simulacronacional.sspc.gob.mx/segundo-simulacro-nacional-2026/.
3: Ahora, está interesante la hipótesis, ¿no?
1: Exactamente,
3: sismo. Es un sismo.
1: Así
3: es.
1: En escala 7, de escala Richter, con una profundidad de 15 kilómetros y epicentro a 110 kilómetros al noreste de Cabo Catoche.
3: Sí, porque por lo general los simulacros que se realizan aquí en Campeche, la hipótesis es de huracán.
1: Exactamente.
3: Aquí en Campeche, o este tipo de ciclones. Así que bueno, no es tan usual, ¿verdad?
1: Así
3: que la hipótesis de simulacro,
1: preparando a las personas,
3: sea terremoto,
1: que viajen sismo a la Ciudad de México o a otro punto en donde se presente este tipo de situaciones. Uh-huh. Y también pues recordemos que hace algunas semanas se dieron pues estas réplicas de un sismo que se registró en Chiapas.
3: Bueno, pues ahora entonces la hipótesis será de sismo de 7.0 el próximo, dentro de un mes, el 19 de septiembre. Hay tiempo suficiente para que nos informemos y sobre todo se registren todos los que estén interesados en participar en esto, que es importante, además de la conmemoración en ese mes también, en esas fechas de los sismos del 85 y del 2017 en nuestro país. Que tiene mucho que ver con estas fechas de la protección civil. Son las 7 de la mañana con 57 minutos. Antes de concluir, tenemos el pronóstico del clima para las próximas 24 horas. En Campeche se espera cielo medio nublado a nublado, la probabilidad de chubascos con tormentas localmente fuertes en el centro y norte del estado, así como chubascos aislados en el sur de la entidad, el ambiente cálido al amanecer y caluroso a muy caluroso durante el día, vientos del este-sureste cambiando por la tarde al norte noreste de 15 a 25 kilómetros por hora, con rachas mayores a 45 kilómetros por hora.

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2: Las curiosidades de tus artistas favoritos. El famoso cantante Benson Boone, antes de dedicarse a la música, practicaba la gimnasia y la natación. Por ello, en sus presentaciones en vivo, es visible su pasión por estos deportes.

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que había que que había que venir a trabajar. ¿Cómo? ¿Qué pasó? Muy buenos días, ¿cómo estamos? Amaneciendo en este miércoles, miércolitos ya, gracias al cielo, mitad de semana, muy lejano de pago, ¿verdad? Pero, pues, ¿qué le hacemos? Hay que trabajar. Bienvenidos a esto que es Despierta con la Peque. Yo soy Marisolita Alcocer. Es un gusto que estés acompañándonos tan tempranito, donde quiera que te dirijas, con mucha precaución. Y vamos a poner tu día mucho mejor, ¿ok? O sea, que tu día sea de esos divinos, que salgas con la canción que te gusta. Recuerden, hoy tengo promo. La promo es temprano, porque hay que poner a trabajar a Luis Roberto Lazo. Sí, tempranito, 2x1. Tú dime dos canciones. Yo ahorita arreglo qué onda. Solamente te pondré una, pero es promo, ¿ok? Es promo. ¡Ay! Fíjense. ¡Ay! Hoy es un día que me encanta. Digo, porque algunas cosas me pongo a ver de todas las mañanas, qué onda, qué día es hoy, qué conmemoramos o qué rollo. Y pues, ¿qué creen? Hoy es Día Mundial de la Fotografía. Día Mundial de la Fotografía. Yo amo la fotografía. En algún momento quise dedicarme un poquito más a ello, sin embargo, es difícil, ¿eh? No cualquiera, así que mi respeto para todos los fotógrafos. Sí, les mando un saludote, tengo muchísimos amigos. Emilio Uchín, excelente fotógrafo. Alfonso Mena también, amo su trabajo. Y muchas personas que no podría nombrarlas a todas, obviamente, porque no me acuerdo, tengo muy mala memoria, pero les mando un saludote enorme a todos los que se dedican a ello. Es que la exposición, que la apertura, que, y yo así de, vamos a dejarlo.

Así que ahorita vamos a platicar acerca de ello, de dónde viene, qué rollo y también... Porque se han preguntado a veces cuando van a los museos por qué te dicen puedes tomar fotografías, pero sin flash, ¿no? Entonces también como que me quedó esa duda, vamos a encontrarle el por qué. Digo, ya algunos lo deben saber, tienen las nociones, pero sin embargo, ahorita te voy a decir si tú desconoces de ello, ¿sale? Eso y entre otras cosas vamos a pasar una mañanita súper agradable. ¿Qué es lo que tenemos para irnos a la regadera? Pues precisamente hablando de fotografías, te traigo estas opciones. Escucha bien, la tercera es la que me gusta más, pero tú decides, ¿ya qué? Era de que diga que no, espérame, ahí va, ahora sí. Problemas técnicos.

Pues ahí está, tres opciones: tu fotografía Gloria Estefan, fotografía con Juanes y Nelly Furtado y Selena, obviamente con fotos y recuerdos. Ay.

0: Vámonos con la frase. Ay, madre, me estoy trabando mucho. ¿Qué onda? Ya sáquenme. Extra frase del día. Ahí les va. Cosas, bueno, a ver a quiénes se identifican con ello. Cosas que me están saliendo bien en este año, ¿ok? Por ejemplo, canas, pérdida de memoria, ese brincoteo en el ojo, dolor de espalda y las arrugas, ¿sí o no? Ay, están bien participativos el día de hoy. Paco ya está con nosotros. Buen día, Marisolita, que tengas un día excelente y saludos a mi familia y a tu hermana también. No la olvides, ¿eh? No la olvides. Por cierto, no me contaron el chisme de qué fue la operación. Saludos a Alicia también, que ya está conectadísima. Alicia McGregor, tengo a Ricardo Sánchez, ¿ok? Es Sánchez. Eso no lo puedo leer, Ricardo, de veras. ¿Qué pasó? Madre santa, me están diciendo muchas cosas confidenciales. También buenos días, que tengas excelente y bendecido día aquí reportándome como todos los días. Atentamente, Elvira, quiero escuchar la canción de Selena, Fotos y Recuerdos. Muy bien. El señor, el licenciado Wilgen Lara dice, buenos días, Peque, un saludo, que también me dedico a la fotografía. Si es cierto, yo dije, a ese muchacho lo conozco, en algún lado lo he visto. Excelente. Erika y la pequeña Victoria conectadas también, listas para empezar este día. Ay, ya sé, volver a las actividades es difícil, ¿no? Como que necesitamos vacaciones de las propias vacaciones. Rocío, bella y nublada mañana. Saludos a todos, opción 3, a iniciar con todo. Oye, Rocío, pero ¿estás de acuerdo que está nublado, pero está el bochornito? Ay, debería de ser así como que airecito fresco para un cafecito, un pan, deli. Y a mi hermanito Rich, ¿cómo estás? Saludos a todos y excelente touch de semana. Gracias. La pequeña Aitana también ya está con nosotros. A ver, vamos a escuchar qué nos dice el día de hoy, porque siempre mandándonos la mejor de las vibras y también porque ella está ya rumbo. ¿Ya se terminó el curso o sigue? No sé.
1: Hola, Peque, buenos días. Que tengas un maravilloso miércoles. Cuídate muchísimo. Ya me voy a hacer ejercicio. Besitos a todos.
0: Ay. Ya se va a hacer ejercicio. Qué bueno. Desde chiquititas incentivándolas para que sean mejores cada día. Obviamente cuidando nuestro cuerpo también, ¿verdad? 8:14. Voy atrasadísima. Vámonos con mucho más música y ahorita regreso con más. Vamos a escuchar a María León con esto que se llama No sé portarme bien. Uy, Ricardo Sánchez, ahí te hablan.

0: Estás escuchando Despierta con la Peque. 8:17, vámonos un corte. Ahorita regreso con más. Recuerden, pídeme la canción de una vez para que la tenga ya agendada, lista para la hora que quieras. Ahorita pongo tu canción, Erika. Sí, es cierto. No se me ha olvidado. Ahorita regreso, no te vayas. Estás en Frecuencia Naranja. 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
0: 8:24, ya estoy de vuelta. Sí, definitivamente me ando trabando. Se me lengua la traba. ¿Qué está pasando? Ay, también tengo por aquí ya a mi hermana preciosa, Cariña de Romane. Buenísimos días aquí escuchando el programa. Ando con hambre, pero ocupo desayuno saludable para diabético. ¿Y qué me sugieres? Ay, qué difícil. Pero hay cosas muy saludables, sin duda. ¿Ya probaste? Ah, es que no puedo decir tienda ni estos. Ay, ahorita checamos. ¿Puedes ponerme la canción de No Preguntes Con Quién de Lupita D'Alessio? Y mándale un beso de mi parte a Lazo y les ama. Gracias, de parte de su fiel seguidor, como siempre. Oigan, y fíjense que estaba leyendo hace un instante... que se lanzó una Barbie de Marilyn Monroe por sus 100 años. Bueno, y dije, vamos a investigar, ¿no? Bueno, resulta también que Marilyn Monroe, bueno, mejor nacida como Norma Jane Mortenson, bueno, Marilyn Monroe, fue actriz, modelo estadounidense, preciosa, preciosa mujer, rostro hermoso. Bueno, ella nació... el 1 de junio de 1926, ¿ok? Entonces, pues ya se cumplen 100 años. Y resulta que Mattel presentó una nueva Barbie, ¿sí? Dedicada a Marilyn Monroe, esta legendaria actriz de Hollywood, para conmemorar el centenario de su nacimiento. Chéquenlo. Chéquenlo, de todas formas ahí sí puedo compartirlo en mis redes. Estoy como Marisolita Alcocer en Facebook y Marisol Radio MX en Instagram y TikTok. Está divina, divina. Entonces, ay, ¿cómo les explico? Aparte que ese color que presentaron está divino, ahorita les voy a decir. Pero, pues bueno, presenta esta nueva Barbie de esta actriz, obviamente, una pieza pues dirigida especialmente a coleccionistas, porque sí, sí cuesta, muchachos, sí cuesta, rebasa los 2,000 pesos, de verdad, sí. Y es que la Barbie Marilyn Monroe pues busca recuperar precisamente ese legado mediante uno de los atuendos que ayudaron a construir su imagen como un ícono mundial, el vestido rosa asociado al número musical Diamonds Are the Girls' Best Friend, bueno, de la película Los Caballeros Prefieren las Rubias. Bueno, entonces se lanzó el día de ayer, 18 de agosto, y forma parte de estas celebraciones por el centenario del nacimiento de la actriz, ¿ok? Y pues Mattel define la edición como un homenaje, pues no solamente a su carrera artística, sino también a su legado, ambición empresarial e impacto cultural. Vestido rosa con un moño atrás, tiene una gargantilla preciosa. No, definitivamente en un ratito se las comparto, pero de todas formas ahí está. Chéquense, Barbie, Marilyn Monroe, Mattel, y ahí les va a aparecer.

0: Tiene guantes largos de ópera en color rosa, el brazalete, pendientes, la gargantilla que llama mucho la atención en plateado y bueno, la abundancia de joyas, ¿no? Esto es lo que vemos relacionada con su famosa secuencia cinematográfica y pues el cabello pues, que la distingue. Su rubio platinado, ah, qué bonita, peinado en ondas, volumen de inspiración retro, ay, maquillaje, pues ya saben, labio, ojos bien delineados, el distintivo lunar, claro, por supuesto.
1: Mira, by the way, si me voy pasado mañana.
2: Ay, no, ¿de quién es Spanglish?
0: ¿Cuánto cuesta? ¿Cuánto cuesta? Llegamos a lo que nos gusta, ¿verdad? Pues informaron que la muñeca tendrá un precio sugerido de 2,399 pesos. La neta es que sí lo vale. Yo digo que sí lo vale. O sea, no soy coleccionista ni nada de eso, pero yo sí la compraría, ¿no? Pero ahorita no, muchachos. Como cuando yo junte. Y señala que esta edición pues ya está disponible desde el día de ayer, tanto en líneas físicas. En tiendas, perdón, físicas como en línea, ¿ok? Y uno de los primeros lugares en los que puedes ir y dices, bueno, voy a ver qué onda, ahí en Mattel Creations, obviamente, la plataforma digital o más bien la plataforma oficial de Mattel, enfocada pues especialmente a productos de colección y lanzamientos de marcas como Barbie, Hot Wheels, ya Monster High, etcétera, ¿no? Además confirman que estará disponible también en canales de venta en línea y en tiendas. Pero está preciosa, eso sí. Chéquenlo, chéquenlo, está divina. 8:29, yo creo que vámonos con mucho más música. Ay, el chiste del día, no hombre, no, de una vez, a ver, ponme la música.

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1: El chiste del día. ¿Saben ustedes en qué viaja un fantasma? ¿Ustedes saben en qué viaja un fantasma? ¿No? ¿No sabe? Pues en bus. Sí estuvo mal, ¿verdad?
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1: Recuerden, hoy es Día Mundial de la Fotografía. Cuéntame, mándame WhatsApp y al 981-138-1174 y dime qué significa para ti una fotografía. Y ya si quieres, pues me mandas tu mejor fotografía, ¿no? Así como que cuál es la que te gusta más, qué representa una imagen de hace mucho tiempo. Y ahorita también te voy a platicar acerca de las fotografías más vistas, ¿no? Las más famosas, por ejemplo, o las que han dejado algo. Esto tiene que ver con muchos hechos históricos, ¿ok? Pero ahorita te cuento. Quédate conmigo aquí en Frecuencia Naranja a través del 100.3. Vámonos con mucho más música. Esto es Viva la Vida de Elefante.

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0: 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Estamos de vuelta a 8:42. Gracias por mandarme sus fotos, porque hoy Día Mundial de la Fotografía y les pregunté, por favor, que me digan qué representa una fotografía para ustedes, ¿ok? Ahí les encargo. 981-13-811-34. Mientras tanto, vámonos con nuestro reportero Wilber Casanova. Vamos a escuchar qué es lo que acontece en este día, ¿vale? Regreso en un instante. No te vayas. 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
2: Muy buenos días, auditorio de Extra 100.3. En el inicio de la información, en el marco de cual la gobernadora Laida Suárez San Román expuso que la detención de Antonio N., contador, hermano del ex mandatario Alejandro Moreno Cárdenas, no fue por la persecución política ni porque sea se dedica a denigrar a México en sus salidas a Estados Unidos, sino es una investigación que data de 2017. Que la administración estatal retomó en el 2022 y es parte de la investigación por el presunto desvío de recursos. Esto es lo que explicó eso más que deja.
3: Estas investigaciones se iniciaron y ni habíamos llegado desde el 2017 cuando ellos estaban por unas observaciones que hacía el SAT, ¿no? Entonces, y que ahí las fueron dejando porque, total, eran cuates. Nosotros cuando llegamos nos damos cuenta y empezamos las investigaciones desde el 22. Entonces, no es una consecuencia de que si Alito va una y otra vez a decir mentiras sobre México, a denigrar a nuestra patria. No, esto nosotros lo venimos investigando como, pues, ¿qué te diré? Pues como una obligación moral que
4: como
3: tengo.
4: Como un acto de justicia para el pueblo de Campeche.
3: Totalmente, porque no es un pesito que se llevó el señor. Y mientras más ahondas, hicimos una carpeta y alguien la cerró. Hicimos otra, que ya lo hemos dicho otras veces, que pero para no volverme a pelear porque ya ni besito me daba.
2: Informó para Extra 100.3, Wilber Casanova.
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0: Sáquela a pasear. 8:45. Hay que ponerse cubreboca, gobernadora. Hay que cuidarnos, hay que cuidarnos. No hay que enfermar a los demás. Cubreboca cuando tenga tosecilla, por favor. A todos, ¿eh? A todos. Esto va para todos. Vámonos con mucho más música porque esto me están solicitando. Ahorita regresamos con el Día Mundial de la Fotografía. ¿De dónde viene? ¿Qué onda? ¿Por qué en los museos nos dicen sin flash? Y yo. Vámonos con esto que es de LD con mi vida y regreso en un instante. No te vayas.

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resulta que en el Día Mundial de la Fotografía, bueno, ahí les va, historia. Este es su momento histórico. O sea, y se elige el 19 de agosto porque, fíjense, en esta fecha, pero de 1839, Louis Daguerre, sí, presentó el daguerrotipo. Uh-huh. Posteriormente, el gobierno de Francia adquirió su invento y comenzó a utilizarse ampliamente. Y obviamente sabemos que la fotografía, pues, ha representado una transformación histórica y mostrando, pues, mucha importancia, y es uno de los objetivos principales de esta celebración, obviamente. Y recordemos, la palabra fotografía proviene del griego phos, cuya raíz es phot, que significa luz, y grafo, que significa dibujar o escribir. Ándale. Fíjense que en mis tiempos, bueno, no de mi hermana, ¿no? De mi hermana, todavía se utilizaba este cuarto oscuro para revelar las fotografías. ¡Ay! Yo lo vi cuando entró mi hermana. Sí, yo estuve ahí. Ese proceso de revelado, qué difícil. Y todavía recuerdo un compañero que en una de esas abre la puerta y bueno, se echaron a perder todas las fotografías. Así muy vagamente, ¿eh? Les digo que cuando estaba muy chiquitita, obvio. Claro que esto ha ido evolucionando, obviamente, con las cámaras. Ahorita, pues, la facilidad y rapidez de la fotografía a través de un dispositivo móvil. ¡Wow! ¿No? Pues tienes que tener un excelente celular.

0: Ahora, y en cosas históricas, o sea, imágenes que han representado muchísimo y que seguimos viendo en la actualidad porque, pues, marcaron un momento, ¿no? Un momento que se queda ahí grabado a través de la fotografía. Por ejemplo, estaba viendo una fotografía de 1984 de la niña afgana. Ok, búsquenlo y van a decir, oye, sí es cierto, yo he visto esa fotografía, ¿no? Pero no sabemos muchas veces de dónde viene. A lo mejor decimos, ah, no, pues es una fotografía actual y esto. Digo, para los que no conocen, o las nuevas generaciones, por ejemplo, hay una fotografía que es de la niña afgana y es un retrato de una niña con ojos verdes intensos que se convirtió en un símbolo de la situación de las mujeres en Afganistán y de los conflictos humanitarios, ¿ok? La niña afgana. Por ejemplo, otra de ellas, otra fotografía que no me van a dejar mentir, obviamente, la caída del muro de Berlín, 1989, donde está un soldado saltando la alambrada hacia Berlín Occidental, representando la libertad y el fin del comunismo en Alemania. ¿Sí o no? ¿Sí o no? Claro. Momentos históricos, momentos también que representaron una época, obviamente. Lo bonito de la fotografía se queda ahí. Precisamente hablaba con un amigo sobre las fotografías y sí, sí es muy bonito, pero ahorita en este punto de mi vida ya tomo muchos videos porque me gusta escuchar, por ejemplo, si una persona ya no está con nosotros, pero tienes ese recuerdo y decía algo chistoso, ¿no? Pero es que te puedes deprimir más. Y yo digo, bueno, cada quien, no es chistoso, sino cada quien. Entonces, a mí me daría mucha felicidad volver a escuchar, volver a ver cómo se mueve alguien, ¿no? Que ya no está en este mundo. Definitivamente, las fotografías marcaron bastante en nosotros. Lo de ahorita, los videos, ¿no? Los videos. Pero las fotografías, el revelarlas, el tenerlas físicamente, claro, hay cámaras instantáneas ya en la actualidad, obviamente, pero sin duda es algo que debemos de tener siempre. ¿Dónde quedarán esas fotos? También en nuestra memoria, pero muchas personas cuando ya no estemos en este mundo, pues las verán, ¿no? Y qué bonitos recuerdos. Me voy un corte, ahorita regreso con más. Me encanta, me están mandando sus fotografías donde eran niños. Ahí está Alicia y Paco, ya me mandaron sus fotografías. Oigan, qué chulada de su mami, ¿eh? Es preciosa. Ahí en una comidita también hace. Ahí hay unas fotografías de Ricardo, por ejemplo, de hace mucho tiempo. ¿Dónde estaba Peque? Ahorita regreso y les comento acerca de ellas, ¿ok? Vámonos a un corte, ahorita regreso con más. No te vayas, estás en Frecuencia Naranja a través del 100.3.
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6: 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Las curiosidades de tus artistas favoritos. Uno de los grupos más importantes del K-pop, Blackpink, no tiene líder oficial. A diferencia de la mayoría de las agrupaciones del género, decidieron no asignar un líder para que todas las integrantes participaran por igual en las decisiones.

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1: 9:06. Yo soy Marisolita El Coser. Si apenas nos estás sintonizando, te recuerdo que estás en Frecuencia Naranja. Y estamos hablando del Día Mundial de la Fotografía. Y otra de las fotografías, uy, uy, uy, pues una clásica, claro, El Hombre en la Luna, 1969, Neil Armstrong, fotografía de la superficie lunar. Ya saben, ahí hubieron muchas cosas ya después que se dijeron durante la misión Apolo 11, simbolizando la exploración y los logros científicos. También otra, el retrato de Winston Churchill en 1941, imagen en blanco y negro que reflejaba la determinación del primer ministro británico durante la Segunda Guerra Mundial. Oye, sí.

Ahora, otra cosa, cuando vamos a museos, si es que van, muchachos, ahí los incultos. Resulta, bueno, el uso del flash en los museos está prohibido principalmente para proteger las obras de arte ahora, ya que la luz intensa puede dañar los pigmentos y acelerar el deterioro de las pinturas. Ok, pero resulta que, pues, no solamente que tú dices, ay, mi cámara con flash, ya la regué, ¿no? O sea, tiene que ver muchísima gente que entra, pues obviamente con toda esta luz, pues ahí sí, no significa que tú solito vas a dañar una fotografía, obviamente, ¿no? Pero les digo, pues es un lugar público, entonces pues hay mucho flujo de personas, muchas personas que quieren tomar fotografías, aunque se dice que, pues es lo que leí, que también no permiten el uso del flash y a veces hasta no te permiten las fotografías para agilizar el paso. Vean ustedes a saber si es cierto, ¿no? Pero pues lo que sí es que la luz pues es obviamente es algo que puede dañar estas obras de arte también, ¿no? Entonces, los pigmentos de muchas pinturas, especialmente las antiguas, son fotosensibles y pueden reaccionar a la luz intensa, como la emitida por los flashes de cámaras de celulares, provocando cambios en los colores y deterioro gradual de la obra con el tiempo, ¿ok? Lo que les decía, aunque un solo destello no causa un daño inmediato, la exposición repetida de cientos de visitantes, pues es lo que se acumula y genera efectos irreversibles. ¡Ándale! Por si no lo sabías, ya aprendimos algo. Dice, buen día, el caso de la fotografía antes era diferente, tenías que preparar el químico, el rollo, además el papel que se tenía. No, pues sí, tú sí le sabes, Wilgen. Fíjate, dice Ricardo por acá, Ricardo Sánchez, una de las fotos más icónicas es una de la Segunda Guerra, desafortunadamente, de un niño cargando a su hermano menor después de las bombas de Hiroshima y Nagasaki. Oye, sí, ¿verdad? O sea, qué fotos tan impresionantes que se puedan obtener de ello. Sin embargo, no es para de una manera que queramos verlo, obviamente, pero es una situación que no podemos pasar desapercibido, ¿no? Eso pasa, desafortunadamente no lo queremos. Ay. Es muy difícil. Las fotografías te recuerdan momentos felices, momentos de tristeza, momentos de angustias. O sea, como que vuelves a ese instante, ¿sí o no? Vuelves, sí o sí. Y aparte, el recordar todas esas cosas que fueron unos hechos muy feos, muy catastróficos a veces, o momentos como, por ejemplo, los terremotos también. O sea, son cosas impresionantes que quedaron ahí. ¿Y qué va a pasar para las futuras generaciones? El observar todo lo que en su momento pasó, ¿sí o no? Dice Memo por acá, muy buenos días, pequeñuela, acá reportándonos, saludos y bendiciones. No olvides mi canción, dice Jorgito. Jorgito, te saludé, pero no dije tu nombre. Ay, qué mola soy, ¿verdad? Ya está trabajando Luis Roberto Lazo en ella, ¿ok? Si no, pues le echas la bronca a él. Vámonos con mucho más música, ahorita continuamos con más. Vámonos con María Becerra y Jay Weiner y con esto que se llama Romántica. Regreso en un instante, no te vayas.

0: Y ahora sí, 9:15 de la mañana, vámonos a la regadera, sí o sí.
1: A la regadera con...
0: Fotos y recuerdos. A la regadera con Selena, fotos y recuerdos.

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3: 9:18, vámonos con mucho más música. Y dice por acá, bueno, más música y unos mensajes. Dice por acá, la fotografía me regresa a ese momento tan bonito de compartir recuerdos en familia. Ay, qué bonito. Dice, la fotografía son los únicos momentos en los cuales puedo vivir otra vez. Ay, qué bonito. Es que la verdad nos transportan, nos recuerdan a quienes estuvieron y quienes ya no están, obviamente, pero también disfrutamos el hecho. Y estaba, espérense, que estaba leyendo algo sobre. ¿Ustedes qué piensan? Porque se me vino eso a la mente. Que cuando dicen que cuando disfrutas algo o estás en un momento y no tomas fotografía es porque realmente lo disfrutaste. Yo, Marisolita Alcocer, yo pienso que medio y medio, porque yo sí necesito fotografía para recordar ese momento. Yo sí necesito. Hay algunas personas que dicen no, yo prefiero vivir el momento sin estar tomando fotografías. Recuerden que hace un artista en un concierto decía, deja de estar tomando fotos, vive el momento, deja de estar tomando videos, dijo, vive el momento, ¿no? Disfruta la música, disfruta esto. Digo, pues no está de más tomar una fotografía, un videíto, listo, pero pasarte todo el concierto tomando las fotos o el video, pues sí, no fuiste a disfrutarlo. Yo coincido con eso. Sin embargo, la fotografía para mí es muy importante. Definitivamente tomarla en ese momento, nada más una y listo, listo. Yo sí necesito las fotos. ¿Y ustedes?
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3: 9:20, vámonos un corte. Ahorita regreso con más.
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1: Con 9:27, estoy de vuelta y ya me tengo que ir. Dice por acá Francisco, no te saludé, Francisco, temprano, ¿verdad? Pero me dijo, aquí despertando, 2 días sin dormir por la gripa y ahora tos. Oh, horrible la tosedera. Desde ayer dice que sí fue a consultar. Es que andaba con el pendiente, amigo. Ah, ya sabes que sí, te aprecio mucho y espero que te recuperes pronto, porque sí, es esa sensación y aparte el bochorno, terrible. Oiga, me voy a ir con esta canción porque me están solicitando, porque quiero darle ahora sí que seguimiento a todas las que me pidieron el día de hoy. Creo que cumplí. Si no, pues ahí me reclaman. Y si no, le reclaman a Lazo a las 3 de la tarde. Recuerden, a las 3 de la tarde con Luis Roberto Lazo en Regrexa y a las 4 con Fer Lezama en Tu Tarde Exacta, ¿ok? Me despido por el día de hoy. Yo no sé si poner mi canción de salida o me voy con la canción o qué rollo. Me voy. Muy bien, vámonos. Y me voy con esta que se llama No preguntes con quién, de la señora Lupita D'Alessio. Jorgito Salvador, ahí está. Hasta mañana, peques, pequelovers, pequesaurios y demás. Bye, bye.

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1: Ante la convocatoria que emitió la Agencia Reguladora del Transporte para que los estudiantes renueven las tarjetas COSH del sistema de transporte urbano a través de Moibus, el director de Alartec, da unas explicaciones ya sobre el procedimiento de renovación de las tarjetas de los alumnos que ingresan de secundaria preparatoria o que cambian de semestre y del número de tarjetas que se estiman entregar. Esto es lo que pone al respecto.
2: En este mes de agosto son 190 estudiantes. De 32,000 tarjetas que se entregaron para estudiantes, solamente 190 vencen en agosto. O sea, que no se preocupen tanto, la mayoría todavía tienen tiempo para acercarse a las oficinas.
3: Este trámite también es para las primarias, secundarias, es para todos los niveles educativos.
2: Es para todos, los que son de preparatoria o universidad son vigencias de 6 meses, ya que sus estudios son semestrales. Y para nivel secundaria, primaria y los que cumplen 5 años, son en vigencia de 1 año.
4: ¿Por otro tema sobre este
1: contrato? Esta es la explicación que pone la SEC para la renovación del café para los estudiantes. Informó para Extra 100.3, Wilber Casanova.
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0: Curiosidades de tus artistas favoritos. El cantante y actor mexicano Carlos Rivera, antes de alcanzar la fama, llegó a trabajar en una estación de radio en su estado natal de Tlaxcala, donde también organizaba sus propios conciertos.
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0: 10:18.

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0: Las curiosidades de tus artistas favoritos. Antes de dedicarse a la música, el reggaetonero Daddy Yankee iba a ser beisbolista de grandes ligas. Incluso

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1: La presidenta de la Cámara Nacional de Autotransporte de Carga, a través de Augusto Ramos, planteó que es necesaria una estrategia para combatir los asaltos que existen en las carreteras de la entidad, sobre todo en el centro y norte del país, donde se registra el mayor número de casos.
2: Tenemos al día de hoy 14 fallecidos identificados en lo que va del año. La violencia, el robo al autotransporte sigue siendo el principal tema que tenemos en la mesa de trabajo. Las mesas permanentes con el gobierno federal y las distintas entidades, aquí tenemos el privilegio de que no sufrimos de temas delictivos como vemos en el resto del país. Estado de México se concentra el 30% de los robos, Puebla el 15%. En dos entidades estamos hablando de casi el 50% de los robos.
1: Necesito que el Estado, la región, es uno de los puntos donde se registra el menos índice delictivo, sino que todo, como ya escucharon, en el centro del país. Informó para Extra 100.3, Wilber Casanova.
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2: Once con uno.

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1: En todo momento es una continuación y me di cuenta que el amor es la cura en el momento que el maestro Blue Demon Jr. saca todas esas cosas que él mismo no sabía que tenía ahí, y llegamos desde el cariño, desde la empatía, desde el buen trato con el personaje, y manejarlo en literatura es como se dice que puede ser novelado por la manera de trato, como el barniz, como el diálogo.
2: Okay.
1: Pero eso no quiere decir que no sea una biografía y que no sea, es verídico y es una biografía. Tiene el toque novelado para que pues haya el discurso, haya el diálogo, haya los escenarios, haya todo lo necesario para que esté recreado totalmente y que sí sea, que el lector se transporte al momento, que tenga esas sensaciones, esas emociones, que sienta que está hablando con Blue Demon Jr., que esté sentado en la mesa.
2: Wow.
1: Con papá, con mamá, con que sienta todo lo que él sintió. Eso ha sido la misión difícil, pero la verdad estoy muy honrado de poderla tener en mis manos.
3: Por supuesto. Y es que está muy cañón, porque decías, Jordi, la lucha libre, que es un fenómeno social que mueve un país, pero yo te diría que mueve, pues que mueve prácticamente el mundo. Simplemente claro, ahorita durante el Mundial de Fútbol, no había un solo boleto para ninguna de las empresas, ninguna, porque la gente que venía de fuera quería ir a la lucha libre. Sí. ¿No? Entonces, de repente, como que este legado, decía Oscar, pues se basa en el amor, ¿no? El amor de un padre a un hijo. Pero bueno, Blue, al final del día lo que te dieron es un peso, no de llevar simplemente un nombre de un luchador, una dinastía, llevar el nombre de un luchador.
2: Pues no literalmente el peso, sino una responsabilidad, yo creo que esa es la palabra. Es una responsabilidad que me dan y que pues trato de ir alargando y prolongando para que más generaciones conozcan y vean el esfuerzo que mi papá hizo para llegar y después para darnos a los hermanos, a los hijos, a darnos todo lo que nos dio a base de su esfuerzo físico y su tenacidad que él tenía. Entonces decido en ese momento también, por designio de mi papá, me convierto en Blue Demon Jr.
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5: Las curiosidades de tus artistas favoritos. En 1963, el hijo del famoso cantante Frank Sinatra fue secuestrado. Sus captores exigieron negociar exclusivamente a través de teléfonos públicos, y durante una llamada casi se queda sin monedas para hablar con su hijo. Al poco tiempo de su liberación, Frank comenzaría a llevar siempre monedas en los bolsillos durante toda su vida, e incluso se dice que al morir fue enterrado con ellas.

0: Este héroe, porque al final esos son ustedes, son estos héroes enmascarados que tienen este misticismo. Entonces yo les diría, corran a buscarlo, porque además sé por ahí de buena fuente, digamos que de primera fuente,
1: que se está acabando.
0: Se está acabando.
1: Que sí. Ya están soldados, ¿no? Y sí, me imagino que viene casi. Están haciendo la reimpresión lo más pronto posible para que la gente lo pueda tener en sus manos, ¿no?
2: Sí, tenemos el lanzamiento, ¿qué día?
0: ¿La presentación?
2: La presentación del libro, y ya casi está
3: 10 de octubre.
2: 10 de octubre. Y ya yo creo que vamos a llegar en ceros, así que yo creo que van a tener que echarse otra
3: vez. Vamos a llegar el 10 de octubre a la 1:00 p.m. con la tercera edición vendida completamente.
1: Felicidades.
0: Felicidades.
1: Hay ebook para la gente que lo quiera bajar.
3: Kindle, ebook. Sí. Todo. Amazon,
2: todo.
3: Todo lo que ustedes quieran.
1: Perfecto, entonces lo pueden comprar por Amazon, por Mercado Libre, en todas las librerías. El libro se llama El Último Demonio, obviamente la historia de Blue Demon Jr. en la pluma de Oscar Fernández. Y y solamente antes de terminar esta plática, mi querido Blue Demon, ¿cómo te sientes con esta gira de despedida? Es por un momento reconfortante, está uno con ganas ya de dejar. De dejar la lucha, o también da miedo este nuevo mundo bajarse del ring.
2: Pues ¿cómo te sientes? Las dos cosas. Hay incertidumbre porque, pues, lo que he hecho toda la vida lo voy a tener que dejar de hacer.
1: Ajá.
2: Pero no en su totalidad, porque quiero poner una escuela de lucha libre.
1: Ok. Buenísimo.
2: Entonces, me voy a ir, pero me voy a ir a otro ring, al ring de la enseñanza. Y bueno, pues aparte, las conferencias, lo que hago también con otras empresas. Y definitivamente, pues lo más principal es estar con mi familia. Que claro. Pues en mi caso fui un padre ausente, igual que mi papá conmigo, por el personaje que es necesario.
0: Absorbente.
2: Pero pues ahora estar, compartir con mi esposa, con mi familia, con mi hijo, con todos juntitos, y ahora sí como muéganos, ¿no? Porque me tardé mucho tiempo en tomar la decisión, pero todo lo que comienza indudablemente tiene que terminar.
1: Pues yo creo que es una muy buena forma de hacerlo. O sea, arriba en tu carrera, en un excelente momento, porque además no lo vas a dejar del todo, solamente vas a cambiar de rubro.
2: Así es.
1: Vas a seguir amando la lucha, o sea, lo que vives, lo que desayunas, lo que comes, que te va a seguir emocionando todos los días, y al mismo tiempo poder tener lo que sí no has tenido, que es más presencia con esa familia, que sí has tenido, pero que hace falta crecerlo, por lo que me dices. Felicidades, Oscar, muchas felicidades. ¿Algo que quieras agregar?
3: No, pues es un placer estar aquí con ustedes y tener la biografía del maestro. Creo que es una de los libros que pueden llegarle más a la gente, porque para mí sobre todo es un ejemplo de vida, porque nos ayuda o nos enseña cómo superar todos los obstáculos, que cuando uno quiere llegar a cumplir un sueño, no importa en dónde naces, no importa quién estés destinado a ser, ni tampoco importa si te enfermas o si afuera hay luz o oscuridad, sino que tú quieras cumplir ese sueño. Y creo que lo más bonito para vivir en esta vida es seguir siendo siempre soñadores y después libres.
1: De acuerdo, felicidades. El Último Demonio, la historia de Blue Demon Jr. Y última pregunta, Blue. La próxima vez que vengas y tenga yo la oportunidad de entrevistarte y hablemos de tu escuela, ¿vas a ser sin máscara?
2: No. No.
1: ¿Ah, qué canijo?
2: Al igual que mi papá, pues me llevaré la máscara conmigo, y quizá más adelante ya platicaremos con los editores, hagamos una reimpresión con fotos mías sin máscara.
1: Está interesante eso.
2: Para que conozcan al joven y al niño.
0: Soñaba.
2: Y a la persona que le dio vida a esta máscara.
1: Me encanta, felicidades, chicos, muchas felicidades. Bueno, pues vayan por el libro, aprovechen que todavía hay, y bueno, siempre va a haber, o sea, siempre se están reeditando, siempre va a haber, pero bueno, felicidades por este sold out y este buen inicio de venta de este libro, que literal lleva mes y medio. Son las 11:32, esto es Jordi Nexa, no le cambien, no se muevan, vamos a música.
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10: Las curiosidades de tus artistas favoritos. El cantante Harry Styles es considerado un gran filántropo y ha donado su característico cabello largo a la Fundación Little Princess Trust para fabricar pelucas destinadas a niños con cáncer.
11: ¡Wow!

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1: Jardín gigantesco, sí. Con un tapanco, sí. Digo, de hecho, arriba en el tapanco había, y los dos decimos al mismo tiempo, una tina. Digo, sí, exacto. Y me digo, ¿la conoces? Esa casa, me dice, ahí escribí la canción.
2: ¡Guau!

0: fue donde esta canción que cantábamos fue escrita y ahí nació.
1: Qué fregonería, qué buena anécdota.
0: Qué lindo, ¿verdad?
1: Sí.
0: Bueno,
1: sí,
0: la idea es que llamen, marquen y nos digan qué canción es su canción y por qué. Vamos con llamadas, empecemos.
1: Exactamente. Bueno, ¿quién habla?
2: Hola, hola.
1: ¿Quién habla?
2: Norman López, ¿cómo están?
1: Bien, Norman, ¿tú?
2: Bien, bien, aquí me irás trabajando.
0: Súper, Norman.
1: ¿De dónde nos marcas?
2: De aquí, de la Ciudad de México.
1: Perfecto, Norman, ¿andas en la calle o eres comando Godín de oficina, comando Godín del volante?
2: Andamos en la calle, en plataforma.
1: Perfecto, mi querido Norman. A ver, ¿quieres poner tu música?
2: Claro.
1: ¿Por qué?
2: Claro.
1: O sea, ¿qué canción es y por qué esa es tu música?
2: Bien, mira, a mí me gusta mucho una canción que se llama Por Siempre de DLD.
1: Ok.
2: La cual, cada vez que se pone difícil el día o muy bien, la pongo para recordarme de que nada es para siempre.
1: ¡Ay, qué bien! Sí, o sea, la usas como motivación.
2: Exactamente. Sea para bien o sea para mal, tener siempre los pies en la tierra, que nada es por siempre.
1: ¡Ay, qué bueno! Pues, ok, pues en este momento a las 12:02, Norman quiso poner su música. Exacto. Y su música es esta.
0: Ponme mi música. Gracias.

0: chido mensaje, qué padre significado.
1: Sí.
0: De esta canción. Así, esa es la idea. Márquenos, ya lo saben, 5166-3849, 5166-3850, y hablamos. Vamos con la siguiente llamada.
1: Bueno.
2: Hola, hola, ¿cómo están?
0: ¿Quién habla? Hola, ¿quién eres?
2: Me presento, soy Diana.
0: Diana, ¿te oyes? Ejecutiva, inteligente, disciplinada y guapa.
1: Exactamente.
0: Todo eso al mismo tiempo.
1: Tenaz, ejecutiva, tenaz, de 10 a 6 de la tarde.
0: ¿De dónde hablas, Diana?
2: Estoy en Toluca.
0: Ok, buenísimo. A ver, cuéntanos, ¿cuál es tu canción y por qué?
2: Ok, yo elegí You're Beautiful de James Blunt.
1: Uf, qué buena canción.
0: ¿Por qué?
2: Ok, yo salí de una relación en febrero de 2 años y medio. Tuvimos un bebé, ya se terminó por razones de incompatibilidad, vamos a decir así.
0: Uh-huh.
2: Nos hablamos únicamente.

0: obviamente por cuestiones de nuestro bebé. Ajá. Pero ayer me mandó un mensaje como que ya de tipo te extraño y cosas así, pero como yo soy godín, exactamente de 9 a 6, fue como de al rato te contesto, ¿no? Se me fue el rollo y hoy que llegué a la aldea godín, abrí su WhatsApp y ya había eliminado el mensaje.
1: No. Sí.
0: Ya sé, no leí la Biblia que puso, la verdad, pero cuando me llegó la notificación de esa persona y no era por temas de nuestro hijo, pues la primera canción que se me vino a la mente.
1: Wow, pues ahorita la vamos a poner, pero ¿sabes qué, Dianita? Creo que ahí sí te la regaste, Dianita, porque cuando te mandan un mensaje de alguien que quiere saber qué dice y estás ocupado, lo abres de volada para que no lo vaya a poder borrar. Yo eso hago. Yo tuve una ex que hacía eso. Te mandaba mensaje, como que sacaba sus sentimientos, luego se arrepentía y no lo quería que los leyeras y los borraba. Entonces, cuando estaba yo en el radio o algo así, lo veía y, órale, de uno me lo abría y era, ya no hay manera. Y le tomaba hasta captura pantalla para luego leerlo. Ese consejo te doy porque Jordi tu amigo soy.
0: Bueno, yo difiero ahí, porque yo siento que una vez lo mandas, ya, que ahí se quede. Ya depende de la otra persona si te dejen visto, te responde, o está en línea, aunque hayas mandado el mensaje hace 10 horas. En mi opinión, ¿verdad?
1: Pues sí, está bien. Ahí diferimos, pero pues está interesante saber la historia y saber tu historia. Y entonces, dime una cosa. ¿Y esta canción lo representa? ¿Algún día te la dedicó?
2: ¿Por qué esta canción? ¿Por qué? Exactamente.
0: Porque cuando nos conocimos hace como, ¿qué será? 3 años, más o menos. Fue en un viaje de taxi de aplicación y estaba esa canción, pero nunca fue como cuando nos conocimos, nunca pensé que fuera a representar tanto en mi vida.
2: Okay, pues si te mueve y te mueve para bien y lejos de darte para abajo, te da para arriba, pues adelante, vamos a escuchar. Esta es la música que quiere Diana. Entonces, a las 12:08 quiere su música. Adelante.

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15: No, y justamente en el estudio ese día hablábamos de todas esas veces en las que dejamos de creer en nosotros mismos, que yo he tenido muchas. No sé, recientemente, por ejemplo, justamente fue como en esa temporada que estaba escribiendo Cuídame de mí, tuve cambios importantes en mi vida, de personas que creía que iban a quedarse mucho más tiempo conmigo laboralmente. Es así como si Manolo un día ya no está así con...
16: No, cancelado.
15: Tocó madera, bueno, pero así,
16: pero gente que sí quieres.
15: Que quiero muchísimo, pero bueno, ya como que la vida no se alineó para que continuáramos, y la verdad es que me tocó así mis heridas de... Pues sí, de no saber si soy suficiente, si lo estoy haciendo bien, de por qué no me eligieron, de por qué no se quedaron conmigo. Entonces sí estaba como en un momento en el que, pues sí, me sentía muy en mi cabeza, autosaboteándome, queriendo tirar la toalla. Y bueno, como que de ahí nació Cuídame de mí. Y bueno, me gusta mucho porque... O sea, sí habla sobre el autosabotaje, pero también habla sobre esas personas que se quedan contigo y que te acompañan, ¿no? En estos procesos, que no te sueltan, que puede ser, pues sí, tu pareja o una amiga a la que le puedes decir, güey, claro, estoy a punto de migajear, hablarle al tóxico, cuídame de mí, por favor, a tu familia, quien tú quieras.
16: Wow. Oye, pero de repente tienes esta introspección, de repente te echas este clavado hacia adentro y dices, busco, y no solo busco, y encuentro esos puntos de los que a lo mejor antes eran un lado B o un lado más oscuro de Paulina, o esos puntos que simplemente no te animabas a platicar. Pero, sí, por ejemplo, ahorita decías que es una, por ejemplo, una coautoría, ¿no? Bueno, Cecilia aquí la adoramos
15: con todo eso.
16: Es una fregonaza. ¿Cómo llegas? ¿Cómo le haces para transmitirles a ellos eso que justamente, porque al final del día están hablando un poco
17: de ti, ¿no?
16: De ti, o sea, de ese sentimiento y de ese punto que solo a ti te detona, que es un tema universal, puede ser, pero que solo a ti te detona de esa forma ese sentimiento?
15: Pues, o sea, creo que de entrada trabajar con personas con las que te sientes en confianza y se genera como ese espacio seguro en el estudio es súper importante. O sea, y yo he llegado a, no solamente al estudio, con Ceci hemos escrito otras canciones que era de, oye, o sea, me está cargando la fregada, vente por favor y recibirla de que berreando. Me explico, y pues hablar y contar, a ver, quiero escribir de esto, me está pasando esto, tal, y se va generando, ¿no? Y al final, digo, por supuesto, parte de un lugar, de una experiencia mía, pero ya que estamos ahí, pues todos empiezan a sacar también sus historias, no manches, si es que a mí también me pasó esto esta vez y tal, y se siente así, y creo que es lo rico de, claro, de co-crear, ¿no? Que cada uno pone también su magia y parte de su historia y de sus experiencias.
17: Estamos platicando con Paulina Goto y vamos a escuchar su nuevo sencillo, Cuídame de mí, pero antes, bueno, yo creo que después de todo esto vamos a escucharlo y ahora te quiero preguntar después cómo se escribe entre cuatro personas, pero por lo pronto vamos a escuchar porque ahorita acabas de hablar de tus emociones, momentos, situaciones, y creo que es excelente momento para escuchar una parte de su nuevo sencillo, Paulina Goto, Cuídame de mí.
15: Sí.

0: ¡Felicidades! Gracias. Está lindísima.
1: Gracias, Jordi.
0: Súper linda. ¿Qué se siente escuchar tu canción?
1: Me encanta, me emociona mucho.
0: Ajá.
1: Pues al final es como el resultado de trabajo, claro, de muchas personas y de mucho tiempo. No sé, de que a veces es como, ay, pues una canción dura 3 minutos, pero todo lo que hay detrás, ¿sabes? De esto que platicábamos, claro, desde el estudio, después pensar como en cómo lo voy a contar y hacer el video, grabar el video, la edición, y después hacer toda la estrategia para lanzarlo, ¿no? O sea, es como... Pues sí, es el trabajo de muchas personas en conjunto, y esta canción es muy especial porque... Pues porque marca una nueva era para mí, claro, ¿no? Se siente como un nuevo comienzo.
0: Oye, ¿y cómo se escribe entre 4 personas? O sea, llegan así con la hoja en blanco, uh-huh, y los 4 están en el estudio y ahí empiezan como, a ver, cuentan sus anécdotas, o sea, ¿cómo es el proceso?
1: Pues, o sea, creo que siempre sucede de manera diferente. Hay veces, por ejemplo, que yo a lo mejor tengo ya una idea, que empecé a escribir solita y les enseño. Por ejemplo, hay una canción en mi álbum Natural que, ajá, se llama El Barco, que habla como de ese momento cuando yo me voy de mi casa a los 15 años y es como una carta de despedida a mi mamá. Ajá. Cuando estaba estructurando ese disco, quería que cada canción fuera un capítulo de mi historia. Y entonces, pues sí, me agarró un día en el piano y me puse a tararear y empecé a grabar como una nota de voz y ya tenía como un caminito. Uh-huh. Y después invité a Navales y a Pablo, que terminaron de escribirla conmigo. Hicimos una sesión y sobre esa idea peloteamos. Okay. En el caso de Cuídame de mí, la verdad fue así como de, a ver, oigan, tengo, o sea, quiero hablar de este tema, me está pasando esto. Y también trabajar con productores, ajá, como Tres Kamikazes, es muy chido porque conforme vas tirando las ideas, ajá, también van trabajando ya en la compu y en el piano.
0: Van poniendo música y te la van...
1: Exacto, entonces ya vas escuchando, se va armando, conforme, okay, vas escribiendo, también ya se va armando cómo va a sonar.
0: Y la letra la van armando entre los 4, así como, aquí, no sé, pero a ver, dime una frase de Cuídame de mí.
1: Cuida de mí, aunque también sepa cuidarme. Cuida de mí cuando mis hombres amenacen.
0: Ok, aunque también sepa cuidarme. Y luego alguien más dice, aunque mis sombras amenacen. No,
1: sí,
0: aunque mi tal. No, no, ante que mi sol amenace. No, sombras, sí, sombras.
1: No,
0: ¿así?
1: Y luego se arman unas discusiones.
2: Ajá. Sí, ¿cómo sombras? Pon sombras. ¿Cómo sombras? No. Pues tengo hambre.
1: Siento que
2: ¿quién
1: eso
2: pidió
1: es...
2: las pizzas?
1: No. Siento que eso es muy obvio. Mejor vamos a no sé qué y okay, tal. Y sí, luego se arman los debates.
0: Pero, ¿y quién decide? O sea, al final,
1: la artista,
0: ¿quién dice que está,
1: sí,
0: tú no?
1: Yo,
0: entonces,
1: sí,
0: me gusta más esa palabra.
1: Sí, sí.
2: Sí, porque además también es la que la va a interpretar, eres tú.
1: Sí.
2: Y la tienes que sentir diferente.
0: Y la que está pagando el estudio.
1: También. También.
2: Pequeño detalle. Y las pizzas.
1: No, pero luego sí me siento así entre la espalda y la pared, ¿eh? Porque tiran buenas ideas y yo digo, bueno, ¿a quién le hago caso?
0: Claro.
1: ¿A quién le hago caso?
0: Es que eso nos todos pasa mucho en el asunto creativo.
1: Sí.
0: A nosotros que tenemos equipos creativos y que los dirigimos, tienes a 2 creativos o 3 diciendo algo, tú sabes que te gustó más a ti, pero también quieres darle su lugar a la otra,
2: claro,
0: persona.
1: Claro,
0: o sea, a veces
1: eso
0: no es tan fácil, ¿no?
1: Sí, pero no, o sea, también digo, creo que la gente con la que trabajo ya tiene mucha experiencia y nadie nos tomamos nada personal. Al final creo que eso, como que hacer música es mucho de jugar. A mí al principio, cuando empecé a escribir mis primeras canciones, uh-huh, me sentía como muy insegura de tirar ideas y de sentir que podían ser malísimas, y entonces como que te limitas mucho y no fluyes, y cuando como que te animas a, güey, no hay ideas malas, vamos a tirar, y de ahí de pronto salen cosas chidas,
0: claro,
1: y una, a veces una frase o una palabra igual y no se queda, pero inspira como a la que sí,
0: claro,
1: se quedó, ¿sabes? Y una cosa va llevando a la otra y no sé, es muy padre, es como algo muy vivo.
0: Wow, dice, no, hola, qué padre que está Paulina ahí, sí, se me está Paulina Goto, dice, ¿podría cantar un pedacito de Te Voy a Extrañar? Sí. Que él escribió a su papi, pues sí, ahora
1: sí
0: platicamos de eso exactamente. ¿Puedes cantar un pedacito?
1: Sí, les puedo cantar el coro. Te voy a extrañar todos los días en las cosas.

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1: ¡Wow! Oye, Pau, está lindísimo. Entonces, bueno, Cuídame de mí, nuevo sencillo. Y hay Lunario del Auditorio Nacional. Cuéntanos.
0: Sí, estoy muy emocionada por esto, porque justo el año pasado fue mi primer Lunario. Y fue mágico, fue increíble poder presentar mi álbum Natural. Tuve invitados padrísimos. Y bueno, como que ya justamente ahora que estoy abriendo un nuevo capítulo con Cuídame de mí y cerrando Natural, yo quería poder cantar Natural una última vez y celebrar como pues todas las cosas que hicimos con este proyecto, con este disco, con mis fans. Entonces, bueno, el show es muy especial, por eso voy a cantar todas las rolas de Natural, pero los éxitos también de mi carrera, de todo esto que hablamos, ¿no? De mi
1: de las novelas, primer disco, de las novelas,
0: M15, de todo. Y spoilearles mucho, mucho de lo nuevo también.
1: Ok.
0: Así que nada, pues es este 16 de diciembre, ojalá que puedan venir.
1: 16 de diciembre, ¿los boletos ya los pueden comprar?
0: Ya están afuera.
1: En Ticketmaster.
0: Sí, sí, exacto.
1: ¿Y va a haber algún invitado, alguna sorpresa, algo así?
0: Sí, estén pendientes de mis redes sociales, les voy a ir ahí compartiendo estas sorpresas, pero sí, seguramente voy a tener invitados muy chidos y se va a poner buenísimo.
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1: Buenas tardes, auditorio. El secretario del Ayuntamiento de Campeche, Vicente Cruz Ramírez, ante el anuncio de la construcción de un foro de un teatro en la zona de Campeche, planteó que están buscando alternativas de donde se pueda llevar a cabo la actividad del carnaval de Campeche, ya que si de llevarse a cabo la construcción en ese espacio de una nueva edificación. También dijo que no reciben notificaciones por el supuesto basurero clandestino municipal que están operando.
2: Hacerlo. Creo que el gobierno del estado va a construir algo ahí en el foro y entonces nosotros buscaremos la manera, porque es una tradición de Campeche y creo que los campechanos no se merecen que nos la dejemos sin esa tradición, y el Ayuntamiento de Campeche, a través de nuestra alcaldesa Viri Ravelo La Torre, buscará el mejor lugar con todos nosotros para poder hacer la feria.
3: ¿Ya hay opciones?
2: Sí, sí hay opciones, pero estamos definiendo esas opciones. Yo creo que próximamente le vamos a decir a todos ustedes.
1: Informo para Extra 100.3, Wilber Casanova.
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7: 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Y si formas parte de una organización, cooperativa, asociación, empresa consultora o equipo técnico que acompaña a grupos productivos sostenibles, la convocatoria de fortalecimiento de emprendimientos sostenibles es para ti. 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Si tienes dudas, habrá sesiones informativas y talleres presenciales. 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
22: A la edad de 19 años, Adán Luna, mejor conocido como Juan Gabriel, pasó 18 meses recluido en la famosa cárcel de Lecumberri, donde llegó a comentar que durante su encierro escribió varias de sus primeras melodías más exitosas.

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0: la tarde con 4 minutos les saluda Ana Rosa Morales. Este miércoles 19 de agosto de 2026 estamos transmitiendo en vivo desde la Avenida Resurgimiento en la ciudad capital a través de las estaciones que conforman el núcleo comunicación del sureste, Exa, Radio Fórmula y Qué Buena. También los puede seguir en nscscampeche.com y la línea de mensajes 981-13-811-42. 1 de la tarde ya con 4 minutos de este día miércoles 19 de agosto de 2026. Me voy a enlazar con Francisco Sonda, es el secretario del Ayuntamiento de Campeche, Vicente Cruz Ramírez, quien confirmó que la administración municipal aún no ha recibido una notificación oficial respecto al caso del basurero clandestino. Te escuchamos, Francisco, buenas tardes.
1: Buenas tardes. Este es el asunto de los basureros clandestinos que ha generado polémica en días recientes. El Ayuntamiento de Campeche, a través del secretario del Ayuntamiento, Vicente Cruz Ramírez, pues informó que no se ha recibido notificación alguna judicial respecto a este tema, y por lo que se mantiene a la espera de los canales formar ofrecer información detallada a las instituciones oficiales, según no, y no le ha llegado absolutamente nada. El funcionario señaló que hasta el momento todo sobre el asunto circula únicamente a través de redes sociales, sin que exista un documento o notificación formal que permita dar confirmados los hechos. Hasta ahí indicó que se estará a que notifiquen. Esto fue el comentario.
2: No nos ha llegado ni una notificación oficial. Toda la información que todos sabemos es por medio de las redes sociales. Entonces, cuando la notificación oficial llegue al ayuntamiento, por los canales pertinentes se les dará toda la información.
3: ¿Ese basurero de quién era?
4: Mande. ¿Por qué el ayuntamiento usó ese predio?
2: Te vuelvo a repetir, al no tener la notificación oficial no te puedo contestar del predio que estás
3: mencionando. ¿Cuánto tiempo tenían ese basurero, utilizando como basurero el parte del patio municipal?
2: Te vuelvo a repetir. Cuando llegue el momento, nos llega una notificación oficial, que por eso están las instancias judiciales que están investigando y todo, y nos llegue la notificación oficial, por el canal pertinente les van a decir toda la información.
5: Este caso, claro. Este fue tema, quiero entender de que es de gobierno, y el problema de la empresa está concesionada de los servicios públicos. Al final de cuentas son ellos que van a tirar estos desechos, esta basura.
2: La información que me estás comentando tendremos que esperar, porque están haciendo un proceso de investigación. Entonces hay que esperar que termine la investigación y nos notifiquen.

0: identifiquen a nosotros y entonces poder plasmar cualquier información.
1: Bueno, no se salió del guión, dejó en claro que el municipio mantendrá una postura de espera hasta que concluyan dichas indagatorias y se emita la notificación formal.
2: Bueno, en otros temas, es el secretario de Salud, Orlando Alvarado Rivadeneira, quien dio a conocer que ya tienen las estrategias epidemiológicas contempladas para Campeche, destacando el inicio de la fase operativa del programa de control biológico contra el mosquito transmisor del dengue, que está programado ya para arrancar en el mes de noviembre. Argelia Llanes, buenas tardes.
3: Buenas tardes. Explicó que durante julio y agosto se registra el pico más alto en la proliferación del vector, periodo en el que la dependencia se enfoca en intensificar las jornadas de fumigación y control larvario. Será hasta noviembre cuando los índices de mosquitos comiencen a descender de forma natural, un momento propicio para introducir los especímenes con Wolbachia, que es el método que impide la transmisión del virus como el dengue, Zika y chikungunya en las poblaciones de insectos. También habló en materia de prevención y detección de enfermedades de transmisión sexual, donde destacó el avance de las brigadas itinerantes que realizan pruebas gratuitas de VIH, SIDA y hepatitis C en municipios, comunidades rurales, centros escolares e incluso en el centro de readaptación social. Alvarado Rivadeneira confirmó la llegada de un recurso presupuestal extraordinario que permitirá garantizar el abasto continuo de reactivos y pruebas diagnósticas, además de financiar por primera vez un proyecto integral de rehabilitación y modernización para los centros ambulatorios para la prevención y extensión del SIDA e infecciones de transmisión sexual ubicados en Campeche y Carmen.
4: Estuvo con nosotros y la cuestión de Wolbachia la empezamos ya a operar en noviembre. Hay que recordar a la población que ahorita en el mes de julio y agosto empieza el aumento de los mosquitos. En este momento no es posible porque intensificamos lo que es la fumigación. Entonces ya en noviembre que empieza a haber un decremento, empieza a bajar, sí, ahí es donde vamos ya a empezar a activar la parte de control biológico por Wolbachia. De salud sexual y de detección de enfermedades de transmisión sexual, VIH, SIDA y hepatitis C, eso las damos teniendo puntos de atención y también estamos acudiendo pues al penal también a tomar muestras en diferentes escuelas, en diferentes centros escolares, vamos muy bien. También viene un apoyo extraordinario para poder asegurar que esas pruebas las podemos estar continuando, son pruebas caras, y viene un apoyo extraordinario por primera vez para poder rehabilitar y modernizar los VIH Capacit que tenemos, uno en Carmen y uno en Campeche. Viene por primera vez un apoyo extraordinario para poder asegurar el funcionamiento de ellos.
3: Orlando Alvarado Rivadeneira, secretario de Salud, agregó que buscan consolidar un modelo preventivo combinando la innovación tecnológica contra vectores de transmisión comunitaria con el fortalecimiento de la infraestructura hospitalaria y el diagnóstico oportuno en sectores de alta vulnerabilidad.
2: Y hasta 700 órdenes de restricción dan cobertura a elementos mujeres de la Policía Municipal en protección de víctimas de violencia, pero desafortunadamente pues los agresores insisten en acosar, amenazar, intimidar y hasta querer llevarse a los menores. Así lo reveló Susan Gutiérrez López, ella es integrante de este equipo.
5: Que somos la única institución que se encarga de brindar lo que es lo de las medidas de protección, que es la Policía Municipal, en todos los sectores que existen aquí en la isla, y son alrededor de más de 600 medidas de protección. Se le lleva a cabo ya sea, son 60 días, ya se encarga la unidad de guardia a realizar lo que es la medida de protección. Se le va a visitar hasta lo que es su domicilio, igual se le lleva lo que se acabó vía telefónica, se le pregunta cómo se encuentra, si no ha tenido algún tipo de detalle con lo que es su agresor, si no la ha molestado ya sea por teléfono, la ha ido a intimidar a su domicilio, y ya dependiendo de lo que nos comenten ellas, pues es nosotros ahora sí que se le sigue lo que es visitando a su domicilio. Desgraciadamente pues mucho. El agresor piensa que es juego, que esto no, que no, no, que van a ir a su domicilio, que pueden violar lo que es la medida de protección, la fracción donde pues no tienen que acercarse a su domicilio, la violan, y pues es muy muy constante. Mayormente pues piensan que no va a pasar nada, ¿ok? Van, se acercan, empiezan a intimidarlas a las mujeres, empiezan a realizar conductas en las que pues a la mujer se le intimida, ¿no? Y pues empiezan, quieren entrar al domicilio, quieren llevarse a los niños. Eso es principalmente el detalle que tenemos, donde pues ya existe una medida de protección, ya sea, llámese de vicefiscalía o en casa de justicia, y pues aún así los hombres pues quieren violar lo que es eso, de que se quieren llevar a los menores, de que quieren ver a los menores, cuando ya existe, digamos, que sí, una sentencia. Lo que marca es que pues nos los tenemos, pues está alterando el orden público, la medida de protección pues igual lo dice, que pues tiene que ser detenido, pues se lleva lo que es en la vicefiscalía para que pues, como les decía, nosotros no somos la autoridad competente, pero sí lo canalizamos a la autoridad que tiene que ser.
2: Y la inseguridad de las carreteras continúa siendo el principal desafío para el autotransporte de carga en el país. Así lo señaló Augusto Ramos Melo, el expresidente nacional de la Cámara Nacional del Autotransporte de Carga.
1: Así es, el principal desafío para el autotransporte de carga pues es la inseguridad, asaltos, robos de mercancías y ataques contra operadores que obligan al sector a reforzar sus estrategias de prevención y coordinación con las autoridades, señaló Augusto Ramos Melo, presidente de la Canacar Nacional, quien informó que en lo que va del año se tienen identificados 14 operadores fallecidos a consecuencia de hechos relacionados con la violencia en las carreteras. Mencionó que el robo al autotransporte permanece como el tema prioritario en las mesas de trabajo que mantienen con el gobierno federal y autoridades de las distintas entidades. Explicó que la problemática se concentra principalmente en algunos estados. El Estado de México concentra alrededor del 30% de los robos, mientras que Puebla registra cerca del 15%, por lo que ambas entidades representan casi la mitad de los casos. Ramos Melo consideró que no basta con combatir el delito una vez cometido, sino que es necesario establecer estrategias para prevenir los asaltos y reducir la vulnerabilidad de los operadores, quienes diariamente recorren las principales carreteras del país.
6: Acá tenemos al día de hoy 14 fallecidos identificados en lo que va del año. La violencia, el robo al autotransporte sigue siendo el principal tema que tenemos en la mesa de trabajo. Las mesas permanentes con el gobierno federal y las distintas entidades, aquí tenemos el privilegio de que no sufrimos de temas delictivos como vemos en el resto del país. Estado de México se concentra el 30% de los robos, Puebla el 15%. En dos entidades estamos hablando de casi el 50% de los robos al autotransporte de carga. Es importante el que sigamos sumando, no nada más mesas de trabajo, pero ver estrategias que ayuden a evitar el robo, no nada más el combate. ¿Cómo podemos evitar el que exista robo al autotransporte? Desde Canacar, los empresarios estamos buscando incluso estrategias para entre nosotros ayudarnos, tanto con capacitación, pero importante con tecnología, en convoys y sumarnos. Existen varios programas como el Operativo Escalón, en donde entramos carreteros peligrosos como los tramos de Veracruz a Puebla, México, Querétaro, Puebla, México, que son las principales incluso arterias de traslado de mercancías. Ahí es donde puntualmente estamos buscando qué más sumar. Hay programas de gobierno federal como el BALAM, LAICA, que también ayudan a esto, pero para nosotros no será suficiente si seguimos sabiendo que nuestros operadores son vulnerables. Antes de hablar de mercancías hay que hablar de vidas humanas y nuestros operadores son los que van conduciendo estos vehículos. Garantizar más paradores seguros es importante para ello. El 50% de los robos de mercancías es cuando se detiene un operador al baño, a comer, ni hablemos todavía del descenso. Entonces, garantizar que existan mayor infraestructura donde se puedan detener es importante.
1: Sostuvo que la seguridad carretera debe de mantenerse como una tarea permanente, coordinada entre los tres niveles de gobierno, el sector empresarial, con acciones preventivas que permitan proteger tanto las mercancías, como escuchamos, así como principalmente la vida de los miles de operadores que recorren pues, diariamente las carreteras de la nación.
2: Vamos a una pausa.
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0: Una de la tarde ya con 21 minutos, la detención del contador, del hermano de Alejandro Moreno Cárdenas, es una investigación que data de 2017 del Servicio de Administración Tributaria y que en el 2022 se retomó la investigación que concluyó con su arresto, así lo reveló la gobernadora Laida Sansores San Román, esto en su programa Martes del Jaguar, ahí donde desmintió que en proceso judicial, que este proceso judicial sea porque Alito Moreno vaya a los Estados Unidos a denigrar la patria, así lo señaló la gobernadora el día de ayer, ni que sea tampoco una persecución política, dijo, tras la detención del contable en la capital del país y el traslado a la ciudad de Campeche, como refiere el exgobernador. Incluso Laida Sansores planteó que con su declaración se podrá conocer dónde quedó el presunto dinero robado.
1: Al otro y empoderándose, pues, y sobre todo denostando a una mujer como es la vecina querida, que nos duele, porque también conozco a Claudia desde hace muchos años y les puedo decir que es honesta entre las honestas. Es la política más honesta que conozco. Entonces, no pueden decir nada contra de ella, aparte de su gran valentía y cómo defiende con dignidad la soberanía. ¿Para qué lo hace? Para mí era como ir tejiendo esta cortina de humo para que luego se victimice, porque diga, ay, oye, ¿no? Como ya sabe qué viene, porque al mismo tiempo que estaba allá, estaba llegando un avión de la FGR con el secretario, con el contador de Alejandro Moreno, que tiene toda la información de cuántos chequecitos, de dónde iba el dinero, de cómo lo robaban, en fin, la tiene muy puntual y por eso quisimos entrar, porque inmediatamente empezó a acusar a la presidenta. Soy perseguido político, se tiraba al suelo y con muchachón, así, ¿no? Porque esos son cobardes, así son. Y entonces, en lugar de asumirlo, entonces busca a ver a quién echarle la culpa. Y ahí yo quiero dejar muy claro, esto no tiene nada que ver con Claudia. Estas investigaciones se iniciaron, ni habíamos llegado desde el 2017, cuando ellos estaban con unas observaciones que hacía el SAT, ¿no? Entonces, y que ahí las fueron dejando porque, total, eran cuates. Nosotros, cuando llegamos, nos damos cuenta y empezamos las investigaciones desde el 22. Entonces, no es una consecuencia de que si Alito va una y otra vez a decir mentiras sobre México, a denigrar a nuestra patria. No, esto nosotros lo venimos investigando como, pues, ¿qué te diré? Pues como una obligación moral que
2: como
1: tengo.
2: Un acto de justicia para el pueblo de Campeche.
1: Totalmente, porque no es un pesito que se llevó el señor, y mientras más ahondas, hicimos una carpeta y alguien la cerró. Hicimos otra, que ya lo hemos dicho otras veces, que, pero para no volverme a pelear porque ya ni besito me daba. Entonces, hicimos otra porque material no sobra. No, y todavía nos da para hacerle 3 juicios políticos. Hicimos otra y otra.
0: Bueno, Francisco Sonda es el director de la Agencia Reguladora del Transporte, Eduardo Zubieta, quien informó que las tarjetas de transporte para estudiantes cuentan con una vigencia y deben renovarse conforme al nivel educativo y también al periodo de estudios. Te escuchamos.
3: Así es, luego de algunas dudas de estudiantes por su tarjeta, el cual tiene un periodo de vigencia, Zubieta Marco explicó que de las aproximadamente 32,000 tarjetas estudiantiles que fueron entregadas, únicamente 190 vencen durante agosto, por lo que hizo un llamado a los estudiantes y padres de familia a no preocuparse y acudir de manera gradual a realizar el trámite. Precisó que el procedimiento de renovación es sencillo y prácticamente el mismo que se realizó al obtener la tarjeta por primera vez. Los estudiantes deben acudir a la TEC y presentar su constancia de inscripción o credencial escolar. Posteriormente, la tarjeta pasa por un dispositivo y actualiza su vigencia. Detalló que para estudiantes de primaria y secundaria, así como para quienes cuentan con una vigencia anual, la renovación corresponde a un año más en el caso de preparatoria y universidades, de la vigencia es de 6 meses, seguido que sus periodos escolares son semestrales.
4: Se entregaron apenas las tarjetas, se mencionó, lo que pasa es que ya tiene mucho, ¿no? Que se entregaron las tarjetas de estudiantes, tienen una vigencia. Evidentemente, cuando dejan de estudiar o cambian de secundaria a preparatoria, como es personalizada, nosotros llevamos un control de en qué escuela están estudiando y tiene una vigencia. La verdad es que es igualito como la sacaron, nada más que es en la Agencia Reguladora de Transporte. Van y llevan su solicitud de inscripción, bueno, la inscripción de su escuela, y con eso, o con su credencial, o con este, era inscripción, o con la credencial, creo que con esas dos. En cualquiera de las dos van, y lo único que pasa es que pasa por una maquinita y les da un año más de vigencia. Ahorita mis registros, yo ya chequé quiénes son los que vencen, por ejemplo, en este mes de agosto, y son 190 estudiantes. De 32 mil tarjetas que se entregaron para estudiantes, solamente 190 vencen en agosto. O sea, que no se preocupen tanto, la mayoría todavía tienen tiempo para acercarse a las oficinas a renovar.
5: Eso es lo que estaba...
6: ¿Es para las primarias? ¿Eso es para todos los niveles educativos?
4: Es para todos, sobre los que son de preparatoria o universidad, son vigencias de 6 meses, ya que sus estudios son semestrales. Y para nivel secundaria, primaria, y que los que cumplen 5 años, son vigencia de 1 año.
3: Bueno, el reporte anunció un concurso dirigido a estudiantes para que compartan fotografías y experiencias positivas relacionadas con el servicio del coche. Los participantes deberán subir una fotografía a bordo del sistema y contar qué es lo que más les ha gustado o de qué manera el coche les ha beneficiado. La publicación que obtenga mayor número de interacciones será premiada. Las bases las pueden consultar porque en la página oficial de la...
0: Y la presencia de más de 40 combis piratas genera severas afectaciones en la cantidad de pasajeros que trasladan las combis en Ciudad del Carmen. Debido a ello, y así como el riesgo que representan para los usuarios en caso de accidente, la cooperativa Jaguares está analizando el poder presentar un amparo para orillar a la Agencia Reguladora del Transporte, a la ARTEC, a que lleve a cabo estos operativos y que pongan fin ya a esta problemática. Así lo refirió su titular, Alejandro Zavala Roldán.
7: Estamos ya promoviendo lo que es el transporte ilegal, exclusivamente de las combis nada más, que es la que perjudica aquí con nosotros, ¿no? Se le ha venido dando un seguimiento ya desde hace mucho tiempo. Ahorita pues ya hay documentos, ya se mandó un oficio. Esperemos nada más que venga el ARTEC con los inspectores a concluir dicho oficio, pero seguimos insistiendo, ahí vamos a estar caminando con ellos. Ya lo estamos checando con los jurídicos, qué procedimiento vamos a seguir, estamos en eso, estamos checando cómo y promover, sí podría ser, claro, eso es lo que estamos checando. Será un promedio de como de 40-45 combis. El problema es con la ciudadanía, se han acercado a la cooperativa reclamándome de ciertos accidentes. Es que tuve un accidente y ustedes no me dieron el pase médico. Y yo le comento, bueno, ¿cuándo? Mando a llamar al propietario y resulta que no es esa, que es una pirata, que no tiene seguro, que no le dieron su pase médico. Y la verdad, yo ahí lo que le recomiendo a ellos es que vayan al ARTEC y pongan su queja. Nosotros no podemos hacer nada porque pues, no tuvo el accidente con nosotros y el seguro no puede abrir la póliza, ¿no? Es a que la ciudadanía sepa, nuestras combis todas tienen seguro, porque si no, no tuviéramos emplacado, no tuviéramos en el ARTEC. Con ellos corren bien la seguridad, porque no es póliza de seguro normal. Nosotros tenemos una póliza de seguro que tiene 5 millones de pesos para cualquier situación que tenga, cualquier accidente y todo, tiene para responder la combi, es un 50%.
0: Y ante el arranque del ciclo escolar, el subsecretario de Educación Básica de la Secretaría de Educación, Roberto Herrera Mas, confirmó la asignación de recursos federales y estatales destinados a atender las necesidades operativas e infraestructura básica en los planteles de educación básica de Campeche, priorizando la reparación de aulas, techos, módulos sanitarios, mobiliario y renovación de equipo de cómputo. Esto es lo que anunció el subsecretario de Educación Básica, Roberto Herrera.
8: Lo que a las escuelas les es indispensable para garantizar que las clases, que los aprendizajes de los niños estén lo mejor posible en este ciclo escolar que llevamos iniciando.
5: ¿Hay algún municipio que requiera mayor inversión por el número de escuelas que a lo mejor requieren con urgencia de este tipo de equipamiento?
8: Lo existen en todos los municipios, en todos, todas las localidades. Las que están muy lejanas requieren en ocasiones alumbrado público por el tema de luz que hay en esas comunidades, pues constantemente requieren de mantenimiento. Estamos conscientes de que nunca sobran los recursos, nunca faltan los pormenores para que las escuelas estén funcionando al 100%, pero este recurso seguramente se va a destinar donde realmente hace falta. En la ciudad también hay escuelas que requieren, por el uso permanente de las instalaciones, requieren invertirles algún recurso. Afortunadamente, el recurso de la Escuela Es Nuestra, que le llega a todas las escuelas de educación básica y ahora también a nivel medio superior, con esto pues nos ha ayudado mucho a resolver problemas. Necesidades de años pasados se van resolviendo, necesidades nuevas que van llegando. Los recursos también que el gobierno del estado destina, como este recurso también que viene al estado, va a ayudarnos a resolver muchas carencias.
0: Y es el presidente del Colegio de Psicólogos, Luis López Cuevas, quien alertó sobre el incremento de casos de usurpación de funciones en el ámbito de la salud mental, advirtiendo que profesionistas de otras áreas como enfermería, trabajo social e ingenierías, así como personas con diplomados o maestrías sin la carrera base de psicología, están ofreciendo servicios de psicoterapia sin contar con el perfil ni la formación clínica adecuada.
9: Es una preocupación porque realmente, pues, a partir de que se sube la publicación por parte del colegio en función de concientizar a la sociedad argelina, sobre todo sensibilizar en función de a dónde estoy llevando a mi hijo, a dónde estoy yendo yo a terapia, no todos los psicólogos podemos dar terapia. Entonces, ¿qué ha pasado? ¿Qué hemos observado? Que hay universidades públicas y privadas, y más las privadas, incluso a nivel nacional e internacional, que están ofertando licenciaturas, diplomados. Un diplomado no te hace, ¿no?, ser un profesional, solamente es un curso de 6 meses donde tú aprendes, ¿ok? Nosotros defendemos desde la postura donde efectivamente la psicología no era la psicología como una ciencia. Antes, pues nuestros fundadores como Piaget, como Sigmund Freud, eran biólogos, químicos, ¿no? Entonces se dedicaban a estudiar esto, pero eso no quiere decir que siga siendo así, porque hay carreras establecidas.
0: Bueno, y está conmigo hoy en la cabina la presidenta de la asociación TDAH Campeche, Verónica Peraza. Verónica, pues ya vamos a iniciar el ciclo escolar y seguramente muchos papás quieren escuchar recomendaciones sobre sus hijos. Y muy importante también lo que me has señalado en otras ocasiones, el tratamiento a tiempo disminuye riesgos y cualquier tipo de situaciones.
10: Sí. Pues antes que nada, buenas tardes. Pues sí, efectivamente estamos a una semana de que se inicien las clases en el sistema de educación básica, que inician los maestros, consejo técnico, la otra semana. Y también ahí pues viene un análisis que creo que pues sabemos que ha habido mucho atraso en cuanto a investigaciones. Lo que hemos tenido la oportunidad de participar en el 2016-21, que fue el 20 y el 21, que era la pandemia, en los últimos congresos internacionales que se hicieron en México por este proyecto DAPOT, con la doctora esta que falleció, no me acuerdo ahorita su nombre, se marcaba mucho eso que van a analizar los maestros, los riesgos de las pantallas. Cuántas horas de las pantallas, también el uso excesivo de la tablet, del celular, de las horas que se pasa el joven en esos juegos en línea, donde juegan con otras personas que ni conocen, ¿no? Ahorita ese es un caos que estableces una relación por medio de redes y puedes entablar una relación que te puede salir a un joven, a un adolescente, favorable o desfavorable. Creo que esto también es un tema que ya se venía diciendo desde 2018-20, el uso de las pantallas. El Hospital Navarro en su tiempo presentó esa investigación y bueno, y qué bueno que ahorita, después de tanto tiempo, ya se comienza a tocar el tema de las tablets, ¿no? Pero yo aquí sigo insistiendo, Ana María, el tratamiento oportuno del TDA o de cualquier trastorno del neurodesarrollo de su temprana, pero sobre todo nos vamos a enfocar al TDA. Y no no tratando de desmeritar a mi equipo de trabajo, a las personas con las que trabajamos institucionalmente. Trabajamos mucho con psicólogos ya especializados que tenemos, porque estamos viendo una línea, ¿no? Con esta venida de la doctora Daniela, con Yolanda, con Elisa, que estamos viendo que todos sean en la misma línea de TDA, pues ellas representan la Federación Mundial de TDA, que son las normas que nos deben de regir como centro. Entonces, a raíz de eso ha habido investigaciones en las universidades, la de Michigan, por ejemplo. El doctor Willey presentó una investigación donde, ¿por qué los papás a edad temprana, y es el acompañamiento, lo que yo siempre estaba insistiendo y lo dijo la doctora en su venida, la psicoeducación es parte del tratamiento multimodal para el TDAH? Así como el terapeuta esté especializado en la línea de TDA para poder atender al chico o al papá o al adulto que lleva un caos de vida y que hasta una edad tardía le dan un diagnóstico, los papás se quedan choqueados desde el primer momento que le dices ese nombre tan largo, ¿no? TDA, TDH o TDA. Entonces dice, pero ¿por qué a una edad temprana de 4 o 5 años ya tengo que estar empleando fármacos, ¿no? En esta investigación que se hizo, y es también una investigación de Michigan, hay una investigación de corte sueco, se ha investigado, y lo marca la Federación Mundial de TDA, y lo marca la Federación de todo lo que tiene que ver con el AFA, médicos, laboratorios, donde se ha comprobado que los niños que empiezan a tener estos psicotrópicos a una edad temprana como estimulantes, que es la parte que no tenemos como cerebro, la falta de dopamina, entonces ellos empiezan a tener como ese neurotransmisor sustituido en el fármaco. Y esto se ha comprobado que científicamente pues no caen en riesgo de una sustancia como una droga o una cocaína. ¿Por qué? Porque al no tener los neurotransmisores hacen que sea más más impulsivo su consumo. Un ejemplo, la comida. La comida, en cuanto a la impulsividad, puedes comer comida chatarra, puedes comer comida que te lleve a estar de un peso muy elevado. Así lo mismo pasa con los riesgos de las adicciones. En la etapa de adolescencia, que están en sus propios cambios, más sus propios, ahora sí, sus propias condiciones de su cerebro, que tiene dañado por las funciones ejecutivas del TDA, la falta de desregulación, en los jóvenes la que todo prosquina, que nada termina, que si empiezo esta tarea no la termino, que si empiezo esta carrera y no me gustó y me cambio, que si me cambio de empleo, ¿no? Constantemente. Entonces todo esto hace que ellos busquen como un estimulante porque no tuvieron un tratamiento y recurren primero al alcohol, que está en aumento, el abuso de sustancias, el fármaco como el cigarro y después las sustancias como la cocaína, a muchos son muy afectos a la cocaína, al éxtasis, a todo ese tipo de cristal que ahora venden en las puertas de las escuelas, ¿no? Y se ha comprobado científicamente que esto también, si invertimos más en campañas de prevención de las adicciones, del suicidio, pero también tenemos que invertir en campañas de detección y diagnósticos oportunos. Porque mira, déjame decirte, la asociación ya tiene dentro de la asociación que está dedicada a la psicoeducación, que es la capacitación a padres y maestros y a médicos y a psicólogos, por los propios especialistas que conformamos la red de TDA. La asociación tiene este espacio del centro TDA, donde atendemos a estos niños que nos llegan, niños de clase media y clase baja también. Pero la mayoría de los niños vienen con un mal diagnóstico. O sea, cuando yo lo mando a revisión, que yo no soy psicóloga, ¿no? Es de formación, soy licenciada de trabajo social, pero me sigo especializando en todo lo que tiene que ver con el tema del TDA, porque yo también soy una persona con TDA y diagnosticada hace un par de meses con autismo grado 1. Y me estoy encaminando también a lo que se ha comprobado científicamente, que yo lo veo con lo que estoy haciendo con los papás y con estos maestros que me están llegando buscando ayuda de que, bueno, ya pasé por este empleo, ya terminé este empleo, ya voy por la segunda relación, no tolero estar en... Les gusta posquinar, que se aburren de esas mismas actividades, ¿no? O sea, no es que no quieras hacer tu actividad, sino como llega un momento en tu espacio de tu cerebro como que dices, ay, no lo dejo, lo termino después. Esto pasa en un adulto de TDAH no tratado. te pongo un ejemplo clásico, un maestro de una facultad que tenemos en la asociación llegó como con una valoración precisamente de un de un psiquiatra no campechano, y donde él ahí recomendaba que se le hiciera la valoración de TDAH y todo tipo de pruebas. El maestro, dando clases en la facultad, pues se da cuenta de que le es desmotivante trabajar en una universidad, no le crea motivación, no le gusta estar parado frente a grupo, prefiere trabajar así, cosas individualizadas, empieza a tener problemas de relaciones personales con sus compañeros. Entonces estamos hablando de una persona universitaria que tampoco tuvo un diagnóstico de este niño. Se le acaba de hacer sus valoraciones y todo, si tiene TDAH y trastorno de otras cosas, ¿no? Pero esa parte que Víctor, el maestro, tiene que trabajar en algún momento, tiene que ser con esa parte de la psicoterapia, que también es parte fundamental del tratamiento del TDA, con un especialista especializado, ya sea en terapia dialéctica o la terapia cognitivo-conductual, para poder acompañar. Pero ¿a qué voy a esto, Ana María? Que si la Federación Mundial del TDA, hasta la Asociación de Pediatría Española, que han marcado, que se ha comprobado científicamente que si nosotros hacemos buenas detecciones y capacitamos a nuestros pediatras, que ese es un tema que he estado muy insistente, capacitar a los pediatras, a los médicos generales, en el trastorno de neurodesarrollo, en evaluaciones correctas de TDA y autismo, y que ellos también asistan a los congresos internacionales, que les cueste, que se afilien, como hace este equipo, porque entonces van a tener toda la veracidad científica, porque tú sabes que ahorita, así como es un riesgo la pantalla, pues todo el mundo quiere, todo el mundo da cursos gratis en línea, ¿no? Se anuncian en línea, cantidad de programas en TikTok de TDAH, autismo. Entonces estamos dejando a un lado la veracidad científica por la publicidad. Bueno, y eso
0: tocas un punto muy importante, precisamente, de que a veces los papás ven, porque lo vi en Facebook, lo vi en TikTok, lo vi en redes sociales, no llevo a mi hijo en consulta, sino digo, tiene estas características, posiblemente tenga, ¿no? Y lo empiezan a tratar de algún modo, pero lo importante, volvemos a reiterar, es consultar. Y escuchábamos también hace un momento la declaración que hace el presidente del Colegio de Psicólogos, Miguel López Cuevas, que decía que hay que estar muy alerta sobre estos casos de usurpación de funciones. ¿Ustedes han detectado en algún caso?
10: Pues mira, yo sé que a él se llama usurpación de funciones. Acuérdate que yo no tengo nada en contra de Luis Miguel. Luis Miguel, cuando estuvo como coordinador estatal de salud mental, pues hizo lo que pudo hacer, ¿no? Hasta lo de la misma política se le permitió. Y yo creo que más bien de usurpación de funciones, y a mí me ha tocado ver, y cuando ha venido los especialistas de fuera, lo hemos analizado, hemos visto de esos expedientes, y da tristeza.
0: Que no cuentan con los perfiles, dicen, ¿no?
10: Los psicólogos no están preparados, salen de las facultades, y es lo que he estado viendo con mi equipo, no saben evaluar, no saben hacer una entrevista psicológica. Entonces, como me decía la Red Nacional de TDAH, que tenemos un trabajo constante mensual, me decía, oye, ¿cómo va a ser posible? En el sureste está muy mal. O sea, el sureste está tronado en el ambiente de psicología. Aparte de los colegios de psicólogos, estas capacitaciones que hacen, que hacen sus diplomados y que hacen sus afiliaciones, que pagan 1,000 pesos al año, realmente no están capacitando a los psicólogos en nada. Porque ¿cómo va a ser? Que bueno, es lo que me he enterado, es que cambiaron sus matrículas y ahora muchos salen como generales, ¿no? Pero no saben evaluar, no saben aplicar ni siquiera una entrevista psicológica, que es muy amplia, ¿no? ¿Y qué te voy a decir? Que se ha comprobado y se presentó en este congreso, último que participó la doctora Daniela, el año pasado, en Ámsterdam, donde ya el papel de coach, los que estamos certificando, porque me estoy certificando en coach, con el equipo recomendado por ella, avalado por la Federación Mundial de TDA, los coach, aparte que tenemos nuestro propio testimonio de vida, porque yo tengo TDA y sé que he sido una mujer exitosa. Yo no postiero, yo lo que me propongo lo termino, soy muy ordenada. Sí tenemos ciertas características que podemos entender y acompañar, que es lo que yo hago, el acompañamiento a los padres de familia y hasta los propios maestros. Porque también el propio maestro lo mandas, le dices, adecuaciones curriculares, y será que la inclusión social, y yo te lo digo como cosa, pueda ser nada más adecuada curricularmente. O sea, nada más tengamos que tener un equipo de medio ahí de educación especial que esté dedicado a adecuaciones curriculares. ¿Y cuándo vamos a empezar a trabajar realmente en las fortalezas de los niños y en las fortalezas de los adolescentes? ¿Cuándo vamos a empezar a capacitar a los maestros y a especializarlos en esto? Porque ya educación especial está obsoleta. Y lo diré siempre. A comparación de otras cosas que hemos estado viendo, está. Porque precisamente ya no solamente la discapacidad, ya hay un mundo que viene atrás de neurodivergencias. Esta ley de autismo sí, sí está bien, se aprobó, se permite. Entiendo que cada político trae su propia marca, ¿no? Y esta marca del DIF estatal del autismo, ¿no? De llevar a cabo la ley del autismo. Pero no podemos dejar al lado las otras neurodivergencias, que es algo que vamos a trabajar en estos periodos de receso con el diputado Antonio. Todas las asociaciones aún tengan que venir, y los especialistas, porque hemos tenido ya casos que hemos estado viendo que la ley de neurodivergencia ya se acaba de aprobar en Querétaro, se acaba de aprobar en Guanajuato, se acaba de aprobar en Guadalajara, bueno, va a Mérida, como siempre Mérida llevándonos ventaja en todo, igual Monterrey. Entonces, la ley de neurodivergencia también tiene que existir. Y los espacios de inclusión, desde trabajar desde las fortalezas del propio alumno y crear que no solamente es la adecuación curricular, ¿será que nada más un maestro va a trabajar con un niño curricularmente? ¿Y dónde queda el maestro que tiene que ver con toda la parte de motricidad fina y motricidad gruesa y la neurorehabilitación? ¿Y dónde queda el acompañamiento a los propios padres de familia? ¿Están preparados las personas para llevar ese acompañamiento? ¿Dónde quedan las políticas públicas de la Secretaría de Educación para que los CAMPS también hagan otro tipo de modelos que se lleven a cabo como modelos de neurodivergencia, no solamente autismo y TDAH, porque van juntos? Y la neurodivergencia, un TDAH es complejo, porque aparte tienes discalculia, disgrafia, dislexia, ¿no? Y vives batallando con ese problema de la redacción. Y te desregulas, porque es comprobado científicamente y en el último congreso, es la desregulación emocional. De hecho, decía la doctora Daniela, que en este congreso, que ella va a participar y va a presentar una investigación que va a ser en el África, y son 10 médicos mexicanos que van, ninguno del sureste, todos de México para arriba. 10 médicos que van y van a presentar una excelente investigación. Nos decía que esto del DSM-5, más adelante ya se había contemplado en los congresos internacionales, ya no va a ser TDAH. Va a cambiar como trastorno de desregulación emocional, porque eso es lo que predomina, la desregulación emocional. Es algo que tú, aunque quieras controlar en terapia, en tu yoga, tu meditación, hay momentos en que tu cerebro funciona totalmente diferente porque no tiene ciertos neurotransmisores. Y lo que está pasando con esos jóvenes y esos adolescentes, que no terminan la tarea, no terminan constantemente lo que se proponen, tanto en la vida, digo, un joven de adolescente, o imagínate un joven adulto, ¿no? Que es lo que me está tocando a mi acompañar y que yo disfruto, ¿no? No puedo terminar un trabajo, ya me cambié 5 trabajos y ya ahorita no tienen trabajo. Y le digo, ¿cómo? Si yo he sido ejemplo, yo les doy el ejemplo. Yo acabé en el sistema de educación por azar de destino. Como estoy alto, te lo digo sinceramente, acabé, no era mi área. Mi área siempre fue la asistencia. Yo siempre estuve cargos en el DIF Carmen y en área de salud. Decido estar por circunstancias de la vida, no sé cómo acabé en el sistema educativo, pero le he dado un sentido de vida a mi vida, a ese trabajo dentro del ámbito educativo, como no tienes idea, y como TDAH, para no dejar muchas cosas. Y en este momento te puedo decir que ya no es mi prioridad.
0: Hoy, ¿cuáles son las recomendaciones que les haces a los padres de familia que nos están escuchando, que tienen un hijo con TDAH? Están también.
10: Sí, continuando.
0: Efectivamente, y que ya van a entrar a la escuela, algunos hasta de nuevo ingreso.
10: Fíjate que eso nos está tocando, y fíjate que ese es un trabajo que estamos haciendo con CIPINA, somos parte de CIPINA nosotros, me marca el diario de la Federación. Entonces, ¿qué estamos haciendo? Queremos entrar a las escuelas a trabajar con los maestros en los consejos técnicos para darle estrategias al maestro en el aula de cómo va a trabajar con mis niños en el centro. A estos niños que tengo, para que ellos también, pero a los papás se les está dando recomendaciones, ¿no? Esos periodos que ahorita estamos teniendo en el centro TDA, han visto lo que es un plan de organización de actividades, por horarios, cómo armonizar el sueño, se les está dando regulación pedagógica a muchos que tienen problemas de suma, restas, dislexia, disgrafia, todo esto que traen los chicos de, estoy hablando de chicos de 7 hasta 12 años que son los que tenemos, más los adolescentes que no quieren no quieren ir a la prepa. Se les hace aburrido los maestros, ¿no? Que es también parte del DDA. No me gusta, o cámbiame de escuela, ¿no? Ahí tenemos dos jóvenes de 24 años que ya han cambiado de diferentes carreras, ¿no? Entonces yo digo a la mamá, bueno, vamos a tratar de orientarlo con un buen terapeuta y con un buen psiquiatra que esté especializado en TDA para que pueda trabajar esta parte con él y todo. Porque si no, los papás lo que tienen que, ahorita en que entren, yo se lo digo a mi papá, tienen que tener mucha paciencia, porque por ejemplo los niños que salieron de preescolar y van a primaria, que ya van con diagnóstico y con recomendaciones de qué es lo que se va a hacer en el aula, y es ahí la parte donde nosotros tenemos que entrar, porque tenemos que llevar las estrategias de nuestros niños, que son de nuestros especialistas que trabajan en el centro. Entonces esas recomendaciones son las que se le dicen a los papás, que ellos refuercen en casa lo pedagógico, la suma, la resta, se le dice cómo trabajar la regulación emocional, los espacios que tienen que crear si el niño convive en la escuela, en casa de la abuelita. Ya ves que cuando están en la escuela van en casa de la abuelita a la escuela, y que si se van a la chácara o van con nosotros o se van a karate, bueno, esos espacios que hay que crear de regulación y que ellos se aprendan a regular. Porque por ejemplo un niño de 4 o 5 años, si tú vas y te tira y te dice quiero esta mochila o quiero esto, pues tú también tienes que, como papá, también tener ciertas estrategias de qué vas a hacer con el niño, ¿no? Y lo mismo va a pasar, y nos pasa, que hay niños que por los propios estilos de crianza, cuando son hogares muy difusos, familias monoparentales, que nada más viven con la mamá o con el papá y que nada más ven al papá cada 15 días, cuando entran a la escuela, ese niño presenta ciertas características desafiantes, de desorden, y los maestros no capacitados dicen, no, es TDAH. Ni siquiera aplican ninguna escala para decir, TDAH, ¿no? Entonces, creo que este ciclo escolar va a ser de mucho reto para el área educativa, tanto la capacitación de los maestros en materia de neurodivergencia, como también a los psicólogos en las pruebas válidas científicamente de que se tienen que aplicar con un diagnóstico oportuno.
0: Bueno, pues te agradezco, Verónica, que nos hayas acompañado el día de hoy aquí en Núcleo Comunicación del Sureste. Verónica Peraza, presidenta de la Asociación TDA Campeche. Vamos a una pausa.
10: Ahí iba yo a denunciar hasta el libro, voy a dar una anuncia.
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0: Es el director de la Unidad de Acción Cívica del Gobierno del Estado, Jorge Nal, quien anunció el inicio formal de las reuniones de coordinación con las diversas instituciones gubernamentales, educativas y de seguridad que van a participar en el programa de las fiestas patrias. Él destacó que la Secretaría de Gobierno está trabajando en la logística para ofrecer a las familias campechanas pues actos cívicos y festejos conmemorativos dignos.
1: Efectivamente, como bien dices, ya vamos a comenzar las reuniones con todas las instituciones que participan en el mes patrio, un mes que esperamos todos siempre porque es un mes donde se demuestra nuestro patriotismo, el amor a la patria, a los símbolos de la nación, y prácticamente estamos trabajando para realizar unas fiestas para los campechanos, de acuerdo a la instrucción de la gobernadora del estado, el secretario de gobierno, el subsecretario urbano. Estamos ya trabajando para que sean unas fiestas dignas de los campechanos.
2: Y por lo pronto, todo como el año pasado, nada extraordinario, ¿no?
1: Sí, el calendario es muy preciso, el día 13, bueno, destaca, ¿no? Porque son varias actividades en el mes de septiembre, pero destaca la gesta heroica, los museos, destaca el homenaje a Francisco González Botanegra, a Jaime Nuno, a la anexión de Chiapas, 121, a México, destaca, obviamente, la ceremonia del grito de independencia, se concentran las familias a disfrutar esa noche mexicana, y el 16 de septiembre comenzamos muy temprano con el izamiento de la bandera monumental.
0: Y la Comisión de Selección del Sistema Anticorrupción del Estado de Campeche emitió la convocatoria pública para elegir a las 5 personas que van a integrar el Comité de Participación Ciudadana, un órgano encargado de representar a la sociedad dentro de la prevención y combate a la corrupción.
3: Así es, la Comisión de Selección del Sistema Anticorrupción del Estado de Campeche emitió la convocatoria, la cual fue presentada por Lili Ruiz Hernández, integrante de la comisión. En conferencia de prensa, Rodrigo León Olea, presidente de dicha comisión, así como Marta Reyes Calzama, Diana Piña Nesco, entre otros integrantes de la Comisión de Selección, invitaron a profesionistas, organizaciones de la sociedad civil, instituciones académicas y ciudadanía en general a postular a personas con experiencia y trayectoria en temas relacionados con transparencia, fiscalización, rendición de cuentas y combate a la corrupción. Las y los aspirantes deberán ser ciudadanos mexicanos mayores de 35 años al momento de su designación, entre otros requisitos.
4: La democracia también se construye cuando la ciudadanía participa de manera permanente en los asuntos públicos, vigila a sus instituciones, exige rendición de cuentas y contribuye con propuestas para atender los problemas colectivos. En el sistema de corrupción del Estado de Campeche, esa participación se hace institucional mediante el Comité de Participación Ciudadana, conocido como CPC. El sistema articula a las autoridades responsables de prevenir, fiscalizar, investigar y sancionar las faltas administrativas y los hechos de corrupción. Sin embargo, la ley reconoce que esta tarea no puede quedar exclusivamente en manos de las instituciones públicas. Necesita incorporar la perspectiva, la experiencia y la vigilancia de la ciudadanía. El CPC está integrado por 5 personas y constituye el componente ciudadano del sistema. Su objetivo es colaborar en el cumplimiento de las funciones del Comité Coordinador y ser un vínculo con las organizaciones sociales y académicas relacionadas con la transparencia, la rendición de cuentas y el combate.
3: La convocatoria completa, así como los formatos y documentos requeridos para el proceso de inscripción, pueden consultarse en el portal oficial del Sistema Anticorrupción del Estado de Campeche.
0: Y el Encuentro de Comunidades y Pueblos Originarios de Campeche 2026 debe ser un espacio en donde la comunidad maya exponga sus experiencias, necesidades y propuestas para fortalecer los derechos electorales. Así lo planteó la encargada del despacho de la Junta Local del Instituto Nacional Electoral en Campeche, Itzel Aguilar Ambrosio.
5: Campeche es una tierra profundamente vinculada a sus raíces y eso es algo que debemos reconocer las instituciones. La historia, la identidad y la riqueza cultural de nuestro estado no pueden comprender.

0: todo, fortalecer su participación en el ejercicio pleno de sus derechos. Queremos que este espacio de diálogo sea respetuoso, abierto y cercano, y además, sí, que sea muy público y poder invitar a todos los medios de comunicación, porque el esfuerzo que están haciendo las instituciones tiene que ser visible a la ciudadanía, hacia la ciudadanía en general y hacia todas las comunidades y las personas de los pueblos originarios. Que este primer encuentro de comunidades y pueblos originarios Campeche 2026 sea también el inicio de nuevos y más vínculos, de una comunicación más cercana y de un trabajo que contribuya realmente a construir una sociedad más incluyente, participativa y respetuosa de su diversidad. Para ello, se cuenta ya con un programa confirmado de conferencias o ponencias en las que tendremos la participación de destacadas personalidades a nivel nacional que estarán compartiendo diversos temas.
1: Y el Consejo Nacional de Comunidades y Pueblos Originarios reconoció el apoyo de las instituciones electorales de Campeche para realizar el encuentro, ya que muchas entidades del país solo han tenido restricciones. Es el jurídico del organismo, Rubén Dávila Montalvo, quien agradeció que se haya organizado este evento, que es significativo, sobre todo por la colaboración que demostraron para llevar a cabo el encuentro estatal.
2: Y la verdad estamos muy agradecidos por la participación de todas y cada una de las autoridades aquí presentes y quienes están en representación de ellos. La verdad, no nos esperábamos tanta aceptación para los trabajos. Hemos tenido en algunos estados, en algunas partes del país, en lugar de apoyo, hemos tenido algunas dos inscripciones. No son personas que quieran realmente hacer su trabajo, la verdad. Tengo que decir esto, la verdad. Agradezco infinitamente esa sinergia que se está logrando en este estado. Gracias, maestra, gracias a todos y cada uno de los reiteros. La verdad, estamos trabajando muy fuertemente en este tema, haciendo llegar el mensaje a todos los sectores que tienen.
1: Hasta aquí la información. Buenas tardes.
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1: El Instituto Nacional Electoral dio a conocer el encuentro de comunidades y pueblos originarios con fecha de 26-28-29 de agosto en Norte Calquini, a través de su encargada de despacho de la Junta Local Ejecutiva, Isela Aguilar Ambrosio. En intervención el jurídico del Consejo Nacional de Pueblos, Comunidades y Pueblos Originarios, Rubén Dávila Montalvo, destacó la aportación que está haciendo Campeche en este rubro y la colaboración que se tiene para la ejecución de este encuentro, ya que en otras entidades no ha sido la misma respuesta que encontraron en Campeche. Esto es lo que expone.
2: La verdad, estamos muy agradecidos por la participación de todas y cada una de las autoridades aquí presentes y quienes están en representación de ellos. La verdad, no nos esperábamos tanta aceptación para los trabajos que hemos tenido en algunos estados, en algunas partes del país. En lugar de apoyo, hemos tenido algunas inscripciones. No son personas que quieran realmente hacer su trabajo, la verdad. O sea, tengo que decir esto, la verdad. Agradezco infinitamente esa sinergia que se está logrando en este estado.
1: Informó para Extra 100.3, Wilber Casanova.
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Hola, ¿qué tal, amigos? Sean bienvenidos a una emisión más de Regrex aquí a través de la frecuencia naranja. Son exactamente las 3 de la tarde con 5 minutos a través del 100.3. Y te saluda en cabina la voz de Luis Roberto Lazo y en los controles mi queridísimo DJ Quasi en MP3. Sean todos bienvenidos, mis queridísimos chavorrucos amantes de la música retro, hoy en un miércoles, donde vamos a disfrutar canciones con géneros bien variados de la década de los 90s y los 2000. Así que prepárate para recordar con este mix de canciones buenísimas que, si suenan algo extraño, pues por lo general, incluso vamos a bautizarla. Este mix va a ser bautizado como el MTV de los 90s y 2000. Porque la neta, si vamos a viajar entre rolitas del género rap, del hip hop también, canciones pop, pop rock, pues todo este mezcolanza extraña que sonaba bien y seguramente en algún momento de tu vida tú quemaste en un CD. Escríbeme al WhatsApp de cabina, manda mensajito al 981-138-1134. Ya sabes, dice por aquí: saludos, soy Grace de Tintorey. Y dice: le mando un saludo a todas mis besties de la tintorería. Dice: al fin descansando de ellas por 15 días. Ah, ya entendí, ya saliste de vacaciones. Y dice: tengo un recado especial para Mari. Dice: que se lleve mi yogurt a su casa y yo por ellos. No, pues yo también quiero mi bote de yogurt. Gracias por disfrutar y sobre todo por sintonizar el 100.3. Y mandamos un saludo a todos nuestros amigos, los operadores de las combis, de los coach también, por supuesto, a nuestros amigos taxistas, claro que sí. Y justo para continuar con esta emisión, hay que transportarnos al año de 1992 con el buen Ice Cube, este rapero que sí tenía, aparte de muy buenas rimas, la neta, en sus producciones tenía canciones buenísimas. O sea, parte de lo que se destapó en los 90s era que hacían unas bases para rapear muy chidas, que si les quitabas la letra, la neta, tenías un fondo musical increíble. Y es por eso es que vamos a hablar de su tema It Was a Good Day de 1992. Porque resulta que esta canción, como muchas de las que englobaba a lo que se venía manejando como el rap de los 90s, eran críticas sociales, críticas duras a su estilo de vida en el sur, en el norte de Estados Unidos, de la delincuencia, de las pandillas, todo este tipo de temáticas. Y pues resulta que la canción It Was a Good Day significa hoy fue un gran día,

prácticamente en su traducción, y nos señala que en esta canción la vida cotidiana de Ice Cube, pero en un buen día en el cual le pasaron cosas chidas como haber salido con su novia, reencontrarse con su ex de la secundaria, echarse una hamburguesa y sobre todo lo más importante, que al vivir en esa época de las pandillas, It Was a Good Day, lo que más señala es que fue un gran día por el motivo de que ningún compañero pues le fue arrebatada la vida.

algo muy curioso, y sobre todo porque esta canción se ambienta en un día feliz y pacífico en Los Ángeles, en los barrios de por allá, donde las pandillas sí que era el pan de cada día, y sobre todo en barrios muy peligrosos. Nombre, y sobre todo esta canción es un sinónimo para nuestros amigos, los expertos videojugadores, los gamers, de un videojuego que la neta es de los favoritos aquí de nosotros, el mítico GTA San Andreas, que en su radio de este videojuego suena esta canción y es altamente relacionado. Así que, mi estimado Quasi, vamos a iniciar con esta increíble canción, pero por acá dice, excelente tarde, Luisito, un poco ausentes, pero ya de vuelta y listos para deleitarnos con este grandioso programa. Saludos de parte de Rocío. Pues prepárate, Rocío, porque vamos a disfrutar con esta increíble canción que, la neta, hasta te va a poner de buenas. Así que, mi estimado Quasi, llévanos al lejano año de 1992, no sin antes hacerte la pregunta obligada. ¿Estás listo para iniciar este viaje a través del tiempo? 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

de la tarde con 21 minutos a través del 100.3. Estás escuchando Regrexa con Luis Roberto Lazo. Línea de mensajes al WhatsApp de cabina 981-138-1134. Manda tu mensajito, dice por aquí, saludos a Nielka y David, que están saliendo de clases y que le ponen todas las ganas. Así son las primeras semanas. No, no es cierto, yo sé que son muy dedicados. Y la neta, un abrazo y un saludo no solo a los estudiantes, sino también a los profesores. Un beso. Y dice por aquí, dice, de parte de Grace, para Mari, dice que nos invita en su casa a comer pozole. Ah, no, que dice que se quedó el yogur en su chamba y que se lo lleve a su casa a Mari para que ahí lo pase a buscar porque está más cerca. Sí, sí, aquí hacemos todo tipo de recados. Y no cobramos el mensaje. Continuamos con más canciones, ahora sí, ya cerquita de los 2000, pero todavía en los 90s, porque estas canciones, la neta que sí tienen sazón como al MTV, porque a veces no te esperabas ni siquiera qué es lo que podía seguir, porque muchas canciones tanto se brincaban al pop, al rock, al pop punk, y todo era una mezcolanza bien extraña. Y sí hubo una rolita que destacó en esos años, tanto por la cantante que tenía, era por la letra. Así que vamos a hablar de la canción del año 1996, a cargo de The Cardigans, la mítica Love Fool. Esta rolita está bien interesante y bien bonita. Esta canción tiene un riff de guitarra bien sabroso, pero lo más interesante es la letra de esta canción, porque la mítica rolita de Love Fool, pues prácticamente es un tema en el cual habla acerca de la desesperación de una chica, el cual le dice a su pareja que, oye, ya sé que no me quieres, pero aún así, ámame, ámame, ámame. O sea, es una rolita bien migajera, para que me entiendas. Y todavía estamos curiosos porque dentro de la misma letra, la protagonista, pues, le habla a su mamá y le dice, no, deja esa relación porque no te sirve de nada. Y ella dice, no, yo amo a esa persona y aunque tenga que vivir en una mentira, yo quiero su amor. Así o más migajera. Y también sobre el origen de esta canción, es bien curioso porque cuando le preguntaron a la chica, a la propia vocalista Nina Persson, que cómo se inspiró para escribir esta canción, si fue una vivencia o algo así, o se la dedicó a alguna persona, y ella dijo que no, que prácticamente un día cuando se encontraba en un aeropuerto, es que de la nada se le ocurrió escribir esta canción y que al final de cuentas ella sí siente que es una canción de amor bastante triste porque el significado es muy patético. O sea, habla de una persona totalmente dependiente de otra persona que no te quiere y que todavía te trata de la patada. Así que, mi estimado Cuasi, vamos a recordar con esta increíble canción, que eso sí, está buenísima en su ritmo, del año 1996, mientras tú sigues disfrutando Regrexa por el 100.3.

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1: De la tarde con 31 minutos a través del 100.3 en este miércoles de rolitas de los 90s y 2000 del MTV. Puro Music Television. Como dijo Paulina Roger esa vez, gracias MTV. Y luego no era MTV, era Telehit. Ay, qué momentos tan gloriosos. Esos momentos, la neta, me sacan una sonrisa en cualquier momento. Escríbeme al WhatsApp de cabina, mándame mensajito al 981-138-1134. Y dice por aquí, ¿qué tal mi estimado Luis? Excelente miércoles. ¿Una de Eminem? Yo creo que sí. Dice, ya si no, pues me conformo con unos boletitos para el cine. ¡Saludos! No, no hay ninguna película buena, por eso no andamos regalando. Sí, claro que es por eso, pues claro, obviamente. Pues ¿para qué los vamos a mandar si hay pura película churro? Pues claro que no. Saludos a mi estimadísimo Héctor. La neta, creo el Eminem va a venir, pero este viernes con un especial de... ¿Qué te parece? De... puro Rigo Tobar. Continuamos con grandes canciones increíbles de los 90s y hay que remontarnos al año de 1999, ya finalizando esta increíble década musical con una increíble canción de una banda que hizo su regreso triunfal después de más de 10 años de no lanzar ningún material. Vamos a hablar de la canción María a cargo de la gran agrupación Blondie. Resulta que este tema fue parte de su disco No Exit de 1999, que marcó su regreso desde 1982. O sea, prácticamente ya tenían unos 17 años que no lanzaban nada, no hacían nada los chavos de Blondie, que ellos tuvieron su mayor pico de éxito en los 70s con canciones del punk y una que otra rolita disco. Y pues con este tema, la neta, se llevaron las palmas porque crearon una canción que estuvo buenísima, tanto en la letra como en el ritmo que tiene. O sea, es una canción que vale la pena disfrutar, que prácticamente se llama María, así de tranquila. Y en esta canción, pues prácticamente la letra habla sobre la fantasía de la juventud, con los recuerdos que tuvo la chica que lo escribió acerca de sus mejores días cuando estaba en el colegio. Y sobre todo, es pues cuando eres bien adolescente, ya sabes, ese deseo de tener un amor imposible, de que te amen, de que te quieran. Así que imagínate, luego de 17 años en la congeladora, regresar con una increíble canción, pues esto lo logró la gran agrupación de Blondie. Así que mi estimado Quasi, llévanos hasta ese lejano año de 1999 con esta increíble canción, mientras tú sigues disfrutando Regrexa por el 100.3.

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1: De la tarde con 46 minutos a través del 100.3. Estás escuchando Regrexa con Luis Roberto Lazo. Línea de mensajes al WhatsApp de cabina 981-138-1134. Manda tu mensajito, la neta, recuerda, esto no lo decimos todo el tiempo porque luego nos regaña aquí la producción, pero cada mensaje que llega nos hace ganar $2. Y hoy tenemos, a ver, tenemos 5 varos. Ah, no, es imposible, es un número impar. Tenemos 6 pesos. Recuerda también seguirnos en las redes sociales, en Instagram, en Facebook y en TikTok. Ahí nos encuentras como Exa Campeche Oficial. Y venimos de escuchar la increíble canción de Outkast. Es más curioso la historia de esta agrupación, porque estos chavos eran raperos. En sus inicios hacían el rap así bien locochón, bien de bandas, como las primeras canciones que escuchamos, de Ice Cube y de Coolio. Pero resulta que se autodestruyó esa agrupación y prácticamente la canción de Hey Ya era una de las que ya no tenía, pues cuando ya no querían hacer música como tal. Y lo más curioso es que cuando no quieres hacer algo es cuando mejor te sale, porque esa canción sí que se volvió inmortal. Y continuando con más canciones que son así para chavorrucos verdaderamente conocedores, hay que salirnos un poquito ya y pasarnos al género de lo electrónico. Así que vamos a hablar de un tema que formó parte del gran disco Discovery de la agrupación Daft Punk. Uy, porque este género, la neta, sí que nos encanta. Sabemos bien, para nadie es un secreto que Daft Punk ya era muy popular desde finales de los 90s. Por allá es donde ellos se dieron su pico de popularidad, estos chavos franceses. Pues la neta, sacaron un disco en el año de 1900. Bueno, lo empezaron a formar desde el 98 y formalmente lo empezaron a publicar ya en el 2000. Y su disco Discovery, pues lanzó las canciones que actualmente todos disfrutamos. En su primer sencillo, de hecho, era la mítica One More Time, también Aerodynamic, Digital Love, Harder, Better, Faster, Stronger, Face to Face. Y el último sencillo que sacaron es la rolita que te vamos a recomendar, la mítica canción Something About Us. Que la neta, si no la has escuchado, prepárate, agárrate de donde estés, porque esta es toda una experiencia musical. Así que, mi estimado Coasi, llévanos hasta ese lejano año en la voz de los chavos de Daft Punk con esta increíble canción que se hace llamar Something About Us. 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
2: Señoras y señores, niños y niñas, chavorrucos amantes de la música retro, aquí finalizamos esta emisión de Regresa con canciones de los 90s e inicios de los 2000, que la neta estuvo bien variado, pero eso sí, bien sabroso. Quédate aquí a través del 100.3 porque aquí está la mejor música. Y ya que andamos con la música electrónica, nos despedimos con un gran clásico en la voz de los chavos de Mojo, el mítico Lady. Y les voy a dedicar un Lady como el chavo del video. Muchísimas gracias por sus mensajitos y por haber estado en esta emisión. Y ya sabes, te espero mañana con muchísimo más Regresa. Aquí se despide de ti la voz de Luis Roberto Lazo. Y tú ya lo sabes, en todas partes, ponte Exa FM. Bye.
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Ya estamos arrancando a través de la frecuencia naranja, 4 de la tarde con 6 minutos. Mi nombre es Fer Lezama, sean bienvenidos, bienvenidas, bienvenides a esta su cabina naranja. Hoy miércoles de Six, las 6 canciones más escuchadas de la semana. Quédate con nosotros porque vas a conocer lo que está más sonado en diferentes plataformas digitales, en YouTube, también por allá en Spotify. Y bueno, gracias a ustedes también que mandan sus mensajitos. El día de hoy las 6 canciones más escuchadas de la semana. Así que tenemos una hora, muchachos, vamos a apurarnos en esta tarde, pues nublada, soleada, nublada, soleada, y así nos vamos. En cualquier momento se hace presente la lluviecita o pues quizás no lo sabemos. Así que hay que estar ahí preparados, porque de repente lo ves en el celular y nada, que no llueve. O a veces, sí pasa, lo ves en el celular y justamente. Pero hay que tomar precauciones, hay que llevar el paraguas, el impermeable, y bien preparados para cuando caiga el aguacero, si es que llueve. El día de hoy, acompañándote donde quiera que vayas, saludos para todos aquellos que están saliendo de la chamba, que estén en algún momento ahí regresando al trabajo, saludos cordiales, les mandamos un abrazo y un saludote desde la cabina naranja. Ok, así que vámonos rapidísimo a escuchar el lugar número 6 de este miércoles de Six. Un señor que ya lleva, pues, bastante tiempo en la escena musical, ya lleva algunos añitos haciendo música, ha tenido colaboraciones y ha tenido un éxito brutal a nivel internacional. Me atrevo a decir que sí, o global. ¿Se acuerdan de Despacito? Pues bueno, fue parte de esta canción junto con Daddy Yankee, y estoy hablando de Luis Fonsi. Entonces vamos a escucharlo en el lugar número 6 de este miércoles de Six, Luis Alfonso Rodríguez López Severo, conocido como Luis Fonsi, cantautor, actor y bailarín puertorriqueño, reconocido mundialmente por su versatilidad

0: éxitos globales, justamente como Despacito, con más de 25 años de trayectoria, ¿ok? Vamos a escucharlo y ya regresamos en el lugar número 6. 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

0: Luis Fonsi en el lugar número 6 de este miércoles de Six a través de la frecuencia naranja. Mi nombre es Fer Lezama. Oigan, pues sí, a pesar de los años, Luis Fonsi sigue ahí cosechando bastantes éxitos. En esta ocasión acaban de escuchar esta rolita que, por lo que escucho, trae ritmos bachateros y creo que le queda bastante bien. Justamente por eso siempre ha sido un artista pues bastante versátil, porque el género que le pongas, pues sí, logra escucharse bastante bien. Otra que también es muy buena para la cantada y tiene grandes éxitos, pero quizás no a nivel internacional, pero sí tiene éxitos, es la guapísima de Patti Cantú en el lugar número 5 de este miércoles de Six. Vamos a escucharla a través de la frecuencia naranja y ya regresamos. Comunícate 981-13-811-34. Ok, a través de redes sociales, Exa Campeche Oficial, ahí estamos. Para que nos des manita arriba, nos sigas en frecuencia. Ya estamos a través de la frecuencia exacta, ¿ok? 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
1: Este es el lugar número 5. 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

0: Muy bien, ya estamos de regreso, 4:22 p.m. Está escuchando EXA-FM, mi nombre es Fer Lezama, 981-13-811-34. Esa es la línea de WhatsApp para que manden su mensaje. Yo sé que pues es raro porque solamente tenemos una hora, pero si gustan hacerlo, con todo gusto aquí los leemos, ¿ok? Vámonos a escuchar el lugar número 4 a través de la frecuencia naranja. Lugar número 4 a través de EXA 100.3. Ya saben, hoy las 6 canciones más escuchadas de la semana. Nos vamos rapidísimo para no estar ahí con la espera. ¿Quién estará en el lugar número 1? No lo sabemos, será sorpresa, pero creo que no es una canción que digas wow, pero creo que hicieron una buena colaboración y eso pues habla bastante bien, ¿ok? Así que pues estas canciones que están pues casi nuevecitas, a ver qué sucede la semana que viene, qué movimientos hay. Mientras tanto, vamos a escuchar a través de la frecuencia naranja, lugar número 4, y ya regresamos a través de EXA 100.3. Mi nombre es Fer Lezama, en toda Chino y Nacho, ¿no? Es la de Chino y Nacho. Que por cierto, ahí me da gusto que el buen Chino está ya de nuevo a los escenarios, ¿no? Después de haber pasado pues una etapa bastante difícil en cuanto a enfermedad, creo que lo está haciendo de manera fantástica. El esfuerzo y el gusto por la música y el público se ve. Pero bueno, escuchemos a Chino y Nacho y ya regresamos para conocer el lugar número 3 de este miércoles de Six. Mi nombre es Fer, en todas partes, Pontexa.
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0: Perfecto, Chino y Nacho, Chino y Nacho. Me acuerdo de mis épocas. Ay, qué cosas. De reggaetón viejito. Es cierto. Perreo, ahora es perreo intenso, muchachos. Bueno, pues ahí está, lugar número 4 a través de la frecuencia naranja, Chino y Nacho. Espero te haya gustado. Y si te gustó, pues pídela a través de la frecuencia naranja en los diferentes programas. Ya lo sabes, con la Peque a las 8 de la mañana, el buen Luis Lazo a las 4, a las 3 de la tarde y un servidor a las 4 en puntito. Ahí estamos para que puedas pedir tus rolitas y te las podamos programar. Ahora bien, vámonos con el lugar número 3, a través que no sé los controles. Pero aún así me equivoco. Créanlo. Vamos a escuchar a Nick Rivera Caminero. Y ustedes se preguntarán, guay, ¿quién es ese? Nick Rivera Caminero. No, no es Carlos Rivera, señora, no. Ni tampoco Nick Carter de los Backstreet. No. Tampoco. Tampoco es Nick Rivera Caminero. Este artista nace el 17 de marzo de 1981. ¿Todavía no le atinan? Es reggaetonero. Comenzó a cantar siendo un adolescente durante una actuación en un supermercado. Llamó la atención de la cónyuge de un director ejecutivo. Imagínate la historia de Nicky Jam. Ahí para que guachen nada más. Nicky Jam, que es el que estoy hablando. Nicky Jam comenzó a cantar siendo un adolescente. Y durante una actuación en un supermercado, pues llamó la atención de esta mujer, de un director ejecutivo de un sello discográfico, con el que firmó un contrato de grabación con tan solo 14 años. Lanzó su primer EP titulado Distinto a los demás. Y a mediados de los años de 1990 conoció al mismísimo Daddy Yankee Joe, con quien formó un dúo. Juntos crearon varios éxitos musicales, pero en 2004 se separaron por diferencias personales. A finales de la década del año 2000, su carrera musical cayó en un bache y para realzarla entre 2007 y 2010, se mudó a Medellín, Colombia. En el 2013 empezó a ganar popularidad nuevamente en varios países de Latinoamérica con sencillos como Voy a Beber y en el 2015 lanzó la canción El Perdón, que se convirtió en un éxito en América y varios países europeos como España, Alemania, Francia, Portugal y Suiza, entre otros. Esta canción ganó el galardón a Mejor Interpretación Urbana en los premios Grammy Latinos 2015 y en los Latin America Music Awards, los premios como Sencillo del Año y Colaboración Favorita, respectivamente. Escuchemos a Nicky Jam en el lugar número 3. De este miércoles de Six. En todas partes, ponte Exa.
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0: Ya estamos de regreso, son las 4 con... Dios, qué rápido. Las 4 con 39 minutos a través de la frecuencia naranja. Oigan, les invito a que nos sigan a través de redes sociales. Recuerden, Exa Campeche Oficial, ahí estamos. En Instagram y TikTok como Exa Campeche también, para que estén en contacto, ¿ok? Ya lo saben, Exa Campeche Oficial, ahí nos pueden encontrar. Oigan, vamos entonces rápidamente a escuchar el lugar número 2 de este miércoles de Six. Lugar número 2, ya se me fue aquí el avión. Está Becky G. Becky G, que también, fíjate que tiene su historia, Chaparrita, con un bozarrón, increíble, porque sí es muy, muy, muy, muy chaparrita. Rebeca Marín Gómez. Nace en California el 2 de marzo de 1997. Ella es cantante, compositora, actriz. Fíjate que no sabía que era actriz. Cantante, compositora y actriz. 2011. ¡Ah! Apenas. Obtuvo un reconocimiento por primera vez en el año 2011, cuando comenzó a publicar videos de la misma interpretando canciones. ¿Se acuerdan? Bueno, obviamente se acuerdan de cómo inició Justin Bieberón. Pues bueno, Justin Bieber justamente empezó a popularizarse subiendo sus rolas a YouTube, y justamente así le pasó a Becky G, porque en el año 2011, cuando comenzó a publicar sus videos ella misma interpretando canciones populares en YouTube, uno de sus videos llamó la atención de... Es que así empieza esto, así nos llama la atención del productor Luke, quien posteriormente le ofreció un contrato discográfico. Mientras trabajaba en su debut, Becky G colaboró con artistas como... hay varios, como Cody Simpson, Will.i.am, entre otros. Es conocida también por su versatilidad en la música, ya que ha grabado canciones y álbums de diversos géneros. Ha ganado numerosos premios, American Music Awards, ¿qué otro premio? Es Juventud, Latin American Music Awards también, además de también Evolution Awards, Billboard Music Awards también, premios Grammy, premios Grammy Latino. Bueno, ahí está, vamos a escuchar entonces a Becky G a través de la frecuencia naranja y regresamos para decir adiós. Si caso, nene. Mientras tanto, Becky G en todas partes, Pontexa.
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Estamos de regreso, qué rápido. ¿Cómo se llama la canción? Chula. Chula. Ay, súper inspirada la canción, seguramente. Ah, te crean, no se crean. Digo, tiene, obviamente, ahí, obviamente, escribir y poner la producción musical sí, es algo complicado, pero la canción, digas, digo, wow, qué complicado. No creo, pero ahí está. Becky G a través de la frecuencia naranja en el lugar número 2 de este miércoles de Six, las 6 canciones más escuchadas de la semana. Vamos con el primer lugar ya para empezar a despedirnos el día de hoy. Saludos para Rebeca que nos anda escuchando. ¿Qué onda, Rebeca? Cuéntalo todo. ¿Qué tal tu miércoles, mitad de semana? O como dirían por allá, el touch de la semana. Para los que no saben qué es touch, es ombligo. Es lo único que me sé en maya y groserías, ¿ok? Así que no me pregunten. Entonces, vamos a escuchar el lugar número 6 a cargo, el 6, número 1 a cargo de Carlos Efrén Reyes Rosado. No, parece un nombre común, pero es el señor Farruko. Carlos Efrén, no Efraín, Efrén Reyes Rosado. Nace un 2 de mayo de 1991. Farruko, cantante, compositor y productor discográfico. Fíjate que como productor discográfico lo hace bastante bien. Un día de esos vamos a hacer un especial de Farruko, porque vaya que ha colaborado con diferentes artistas y vaya también que ha tenido ahí o ha echado la mano en cuestiones de producción musical en algunas canciones muy exitosas, muy exitosas. Yo les digo, se los digo porque es mi cuate, ¿no es cierto? Les digo porque lo he leído bastante, que ha estado en algunas canciones bastante pegajosas. Su repertorio se destaca principalmente por emplear estilos como reggaetón, pop latino, hip hop latino, y el artista ha ganado premios Grammy latinos y ha vendido más de miles de álbums con 15 años de trayectoria. Su debut, bueno, esto fue en el 2007, si no me recuerdo, con Bla Bla Bla, la cual tuvo producción de Phantom y Villa, con cual logró posicionarse dentro del ámbito musical, por lo que gracias a esto lanzó canciones como El Penthouse, El Paseo por el Bloque, No Me Atrevo en el 2007, entre otras rolitas bastante buenas. En el 2008 comenzó a tener problemas con el cantante Mac Dice, el cual había lanzado indirectas al exponente en la canción Somos de Barrio. Entonces ahí se empezó la tiradera, chavo, la tiradera en ese entonces. En el 2009 Farruko lanzó canción Chulería en Pote, en colaboración también con el reggaetonero Yadiel. Esa sí no las ubico, ando perdido con esas canciones, pero bueno, por allá también ha colaborado con Daddy Yankee en el 2011, ¿no? Entre otros artistas. Diferentes premios, ¿no? Diferentes presentaciones en diferentes plataformas también, en diferentes países. Bueno, pues ahí está, ¿no? Por acá también mencionan a Nicky Jam, imagínate, que casi es la misma escuela. Y justo así se ha colocado poquito a poquito en el gusto musical el buen Farruko. Así que llega con esta rolita a través de la frecuencia naranja. Vamos a escucharla. Y bueno, antes de despedirme, recuerden, a las 7 de la noche llega La Caminera. No se pierdan, el programa está bastante chido con Tania Rincón, Fran Evia y Fer. Así que pues no yo, otro Fer. Entonces a las 7 de la noche empieza La Caminera. Mañana jueves está a las 8 de la mañana, despierta con la Peque, a la cual le mando un cordial saludo de estar

0: ahí, durmiendo la pique, seguramente. Su siesta de la tarde, porque ella madruga, muchachos, ella madruga de estar ahí acostadita. Y también a las 11, Jordi Nexa y también mi estimado Luis Lazo con lo mejor de la música en punto de las 3 de la tarde, ¿ok? Así que ya lo saben, sigan en frecuencia y si quieren escuchar a través de la aplicación exafm.com y también a través de nscscampeche.com, ¿ok? Dicho esto, ahora sí, me preparo para decir adiós, cuídense mucho, Dios me los bendiga donde quiera que se encuentren, ya mandaron mensajitos y ya está todo listo para despedirnos. Y les mando un abrazo. Sigan disfrutando de esta tarde. A ver si no llueve al rato. Esta tarde-noche. Sigan disfrutando de este día. Y ya lo saben. Todo, todo en vida. Mi nombre es Fer. En todas partes. Ponte Exa. Bye.
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5: Las curiosidades de tus artistas favoritos. La cantante Ángela Aguilar lanzó su primer material discográfico llamado Nueva Tradición junto a su hermano Leonardo, cuando tenía apenas la edad de solo 9 años de...

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